Serán válidos esos acuerdos de palabra, ¿no? Porque estaba escuchando recién a Aníbal Mosa que llegaba al Estadio Monumental, Colo Colo juega luego con Limache a las 20:30 y dice que ya llegamos a un acuerdo de palabra. Pero generalmente uno no... Bueno, no sé si los colocolinos, digamos, creen en los acuerdos de palabra, digamos, ¿no? Pero si no hay nada firmado, dicen otros, en el sentido de que si llega un acuerdo sería un bombazo, digamos, para Colo-Colo, pero no tanto porque todos dicen, estaba leyendo comentario acá, por el marketing. Bocinha es un... Bueno, si bien es cierto, tiene 40 años, pero el tipo, las tapadas extraordinarias que volaba de palo a palo prácticamente en el Mundial, hizo una tremenda presentación, digamos, ¿no? Y algunos decían jugar contra España y jugar contra la Calera. Colocaban ahí. Algunos decían, también comentaban acá, que esperaban que se fuera al Inter de Miami Bocinha, que había sonado bastante, ¿no? Bueno, veremos si ese acuerdo de palabras se respeta. Aníbal Mosa dice que llegaría en los próximos días para someterse a exámenes médicos primero, ¿eh? Como debe ser para la platita, que cuida la platita, digamos, ¿no? No va a traer un jugador solamente de banquero, digamos, sino que yo creo que Bocinha tiene ahí talento, a pesar de la edad, digamos, pero extraordinario. Es un tremendo arquero y se ganó el corazón de muchos, ¿eh? Se ganó el corazón de muchos que vieron el Mundial Bocinha. 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

Un santo para cada día. Hoy, 24 de julio, recordamos a Santa Cristina. Son muchos los documentos históricos sobre el culto a la joven mártir Cristina, patrona de Bolsena, el pueblito italiano donde se obró el milagro del famoso corporal que quedó manchado con la sangre de Cristo y que ahora se conserva en la Catedral de Orvieto. En el siglo pasado se hicieron algunos descubrimientos arqueológicos, de los cuales resulta que en Bolsena, desde el siglo IV se veneraba a una Santa Cristina. La narración habla de una niña de 11 años llamada Cristina, a quien el padre Urbano, oficial del emperador, la encerró en una torre con 12 doncellas debido a su extraordinaria belleza. Pero en realidad lo que el padre quería era obligarla a abjurar de la peligrosa religión y librarla de la persecución, ya que ella se había hecho cristiana. Entonces el padre pasó de las promesas a los castigos, la hizo flagelar y la metió a la cárcel. Como Cristina persistió en su profesión de fe, Urbano la entregó a los jueces que la sometieron a muchos y terribles suplicios. En la cárcel llena de llagas, fue consolada y curada por tres ángeles. Como las amenazas y los castigos no surtieron efecto, le colgaron una pesada piedra en el cuello y la echaron al lago. Pero la piedra, sostenida por los ángeles, se convirtió como en un flotador y sacó a la niña a la orilla. Dios castigó con la muerte al desnaturalizado padre, pero las tribulaciones de Cristina no terminaron. La siguieron sometiendo a terribles tormentos y cuando ya no pudieron inventar más suplicios, decidieron decapitarla. Un santo para cada día. 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

Ya, muy bien, estamos casi en la parte final de nuestro programa. 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Me va a quedar pero precioso, entre paréntesis, ¿eh? 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Oye, está actualizando por acá también una información de la hora de la lluvia de mañana. Dicen que estaría comenzando la lluvia a eso de las 8 de la mañana con algunos chubascos, ¿no? Con una probabilidad de un 30%, digamos, de un 30%. Y por la tarde ya a eso de las 17 horas hay un 70% de probabilidades. Pero lo concreto que vamos a tener nuevamente la lluvia acá en nuestra zona. Muy bien, cerramos Pro Deportes. Siga con nosotros porque tenemos un especial del Newcom. Tenemos hasta el himno oficial del Newcom. Así que ya viene entretenido Pro Deportes, como siempre, acá en Buena Nueva.

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7: Más puntuales no podemos ser, profe, ¿eh? 20:30... Ya está con nosotros y vamos a saludar también a nuestro panelista estable de los días viernes, Rubén Bociña Pizarro.
8: Hola, hola, ¿cómo están? Muy buenas tardes.
7: Oye, profe, estaba recordando, gusto saludarlo. Usted lo anunció, esto de Bociña, hace 2 semanas.
8: Claro, yo supe por ahí dentro de mis...
7: De su contacto, lo llamó Moza, digamos.
8: Moza me llamó y... Era una apuesta porque Colo Colo en estos momentos prácticamente tiene un arquero de... O sea, tiene un arquero de nivel que es De Paul, que está lesionado. Sí, claro. Y Moreira es un chico que tiene muchas condiciones. Yo pensé que Villanueva iba a ser la posta de De Paul, pero lamentablemente se lesionó y ahora puede disputarle el arco al cacique, pero como te digo, fue una bomba, lo comenté, lo escuché por ahí, y creo que era una alternativa, porque Mele, cierto, el Uruguay, el tercer arquero de Uruguay, prefirió a Argentina, así que no había ninguna posibilidad.
7: Exacto.
8: Y aquí, yo mientras no lo vea bajar del avión...
7: O sea, ¿usted no cree en los acuerdos de palabra?
8: No, pues tiene que
7: porque
8: ser...
7: Porque eso fue lo que dijo Mosa cuando llegó al Monumental, porque... Colo-Colo ya comienza a jugar, me imagino 20:30 estaba programado el partido con Limache, y él dijo que ya había un acuerdo con Bocinha, el representante de Bocinha, que es un brasileño, entre paréntesis.
8: Sí, sí. Mira, positivo por la experiencia que tiene, sí. También por lo atrayente que es, un jugador mundialista, titular en una selección, atractivo, pero vamos a ver cómo anda en este medio, si se acostumbra o no se acostumbra del clima, de la idiosincrasia de la gente, del hincha. Entonces hay varias variantes para ir, digamos, asumiendo cómo va a ser este estar aquí por 18 meses, o sea, va a ser prácticamente un año y medio, que va a estar en el Colo-Colo, viendo también la posibilidad de que juegue la Copa Libertadores, si esa es la idea.
7: Exacto.
8: Si es que Colo-Colo sale campeón o clasifica, en realidad, porque nada está dicho todavía. Así que, pero es atractivo en el sentido también la parte mediática, que lo vayan a ver, a compartir con él.
7: El marketing es extraordinario, digamos.
8: Lógico.
7: Que va a ganar, digamos, ahí en ese sentido Colo-Colo, digamos, ¿eh?
8: Me acuerdo cuando Colo-Colo salió campeón de la Copa Libertadores de América, y Morón, ¿te acuerdas que usó esa casaquilla amarilla? Que todos los niños
7: andaban
8: con la casaquilla, se vendió.
7: Esa que llevaba la marca de un auto, ¿no?
8: Claro,
7: no,
8: Lada.
7: De la Lada, de los autos Lada.
8: Era soviético ese auto.
7: Claro, era soviético, tiene toda la razón.
8: Así que, no, bien que es atractivo para que también haya esta segunda rueda, sea, digamos, positiva en todos los aspectos, o sea, ya sea que traigan jugadores nuevos. Sí. También la Chile se ha reforzado, así que estamos bien. Creo que es positivo que empiece la segunda rueda con jugadores nuevos.
7: Quien dio un portazo a la U fue Alexis Sánchez, ¿eh?
8: Sí,
7: hoy día le di recién la respuesta de Alexis, dice que todavía él no ni piensa volver a Chile, digamos.
8: Yo creo que, no sé, Alexis debería de pensarlo de otra manera. Él es de la U, toda su vida ha sido de la U.
7: Es que tiene poca plata, Alexis. Quiere un poquito más, digamos.
8: Oh, increíble lo que tiene, el poder económico que hizo en su carrera deportiva. Fue inteligente también.
7: Sí.
8: Así que, no, yo creo que va a seguir, no quiero emplear un término que usan los jugadores, de repente robando en otro equipo, pero debía haberse venido. Ya Alexis está jugando de yapa, porque en el sentido futbolístico, porque ya reserva, entra los últimos minutos, y un jugador de esa categoría no se merece esa simpleza de los entrenadores para que lo pongan 10 minutos, 15 minutos.
7: Sí.
8: Él debería estar aquí en la U, además es hincha, los hinchas también lo quieren, pero debería estar acá, o sea, 150 millones de pesos a lo mejor pedirá. Porque Vidal pide 110, por ahí anda.
7: 110 millones, claro. Entonces, mensuales.
8: Mensuales.
7: Lo que gana el conductor de la máquina del tiempo, digamos.
8: Sí, ya llegó.
7: Llegó temprano ya, así que por eso. Está haciendo mérito para aumentar otro bonito extra, dice.
8: Así que, bueno, lamentable que no se venga Alexis. Debería de estar acá. Y, ¿sabes, Gerardo, que hay un problema de cuánto de apreciación, a lo mejor de ambientación? Te has dado cuenta que prácticamente los jugadores que vuelven después del extranjero, que han sido figuras, no son campeones en Chile, ¿eh?
7: Exacto.
8: El caso de Zamorano, el caso de Salas, el caso del mismo Carepato.
7: Vuelven, digamos, a quemar los últimos cartuchos, como se dice literalmente hablando.
8: Justamente, entonces, prácticamente... Alexis todavía puede dar más, tiene para el fútbol chileno, yo creo que puede dar más, puede dar más. O sea, ojalá que revierta su posición y vuelva a la U, que también está necesario, está necesitado por el bajón futbolístico que ha tenido el Chico Azari.
7: Exacto. Vamos a ver qué pasa. Vuelve el fútbol, ya están en el Estadio Monumental, Colo-Colo y Limache, que abre la fecha porque se suspendió el partido de ayer, digamos, se reprogramó en rigor.
8: Sí, se reprogramó.
7: Pero los que no. Hoy día no arrugaron, digamos, mostrando juventud, entusiasmo, alegría, adrenalina. Usted estuvo en la mañana, yo fui a darme una vueltecita en la tarde. Hablamos de la Liga de Newcom Maule Sur Ñuble. Qué alegría de las personas mayores, ¿eh?
8: Sí, fue. Bueno, ellos dicen que vuelven a ser niños. Conversé con
7: no, y son protagonistas, digamos.
8: Protagonistas, ¿eh? ¿No? Bien, y están bien organizados, digamos, con su indumentaria perfecta, bien coordinado, ¿no? Había un ambiente muy agradable, muy lúdico y a la vez muy alegre en cuanto a la convivencia, a la convivencia que tenían los...
7: No, y tocaban un tema y bailaban, se ponen a bailar.
8: Hasta el Ceremi de Desarrollo Social.
7: Te puso Pablo Olivares,
8: sí, Pablo Olivares, sí, también conversamos con él y bueno, fue muy positivo, muy lindo. Espero que esta liga siga creciendo, ¿cierto? Y bueno, es un buen hándicap para que los jóvenes de tercera edad también hagan deporte, participen y en realidad es gran aporte para la salud también, ya sea física y mental.
7: Exacto. ¿Qué autoridades estuvieron fuera del Ceremi de... de desarrollo hoy día?
8: Bueno, estuvo también una ¿cuánto se llama? Una señorita Antonia Muñoz, que era la jefa de comunicaciones también de la séptima región. Don Pablo Olivares, estuvo también Víctor Campos, estuvo también, bueno, Mauricio Toledo, bien encargado de del Nuicom Linares. Sí. Así que tuvieron varias autoridades, ¿no? Bien organizado todo, con himnos, con la canción nacional, como corresponde. Por eso, cuando le pedimos algunas palabras a Víctor Campos, él subrayó muchas partes positivas en cuanto a la organización que tiene Linares cuando hace eventos.
7: Exacto. Oye, y tienen hasta un himno, ¿eh?
8: Sí.
7: Sí, no, sí. Vamos a escuchar nosotros el himno oficial de la Liga de Newcom Maule Sur Ñuble. Aquí está, esta es la primicia, ¿no? Mauricio hoy día estaba contento entrenando ahí este himno.

0: vasito de jugo ahí para ver el partido. Tú tuviste la oportunidad de estar en el momento de la inauguración, Rubén,
1: sí,
0: ¿no?
1: Sí, fue muy selectiva, muy bien organizada. Pasaron los equipos a la cancha 2 del gimnasio y ahí salieron con el himno de esta liga. Se pararon, cierto, bien organizaditos en la cancha. Después cantaron la canción nacional. El himno, ¿cierto? El juramento que se hace en este
0: pegajoso caso. El himno, digamos, del Newcom, me dicen acá
1: bonito.
0: También, ¿eh?
1: Después, bueno, hubieron algunos reconocimientos para los capitanes y los equipos que estaban participando. Y después una activación, pero muy linda, de parte del profesor de Educación Física de Linares, en la parte donde se hace el trote del gimnasio. Y era impresionante como todo
0: un baile entretenido, ¿sí? Una activación.
1: Claro, activación muy, muy positiva. Como yo te explicaba, estaba el don Pablo Olivares Orellana, que es el seremi el seremi social de desarrollo del Maule. Gozaba como niño, los jugadores también, las jugadoras, porque tú sabes, esto es mixto. Entonces,
0: claro, exacto.
1: Es un juego mixto, pero no, bien organizado. Estaba el CFT San Agustín, para si algún jugador necesitaba algún masaje o alguna atención.
0: Qué bueno.
1: Estaba también la caja de compensación en la Araucana para servir jugo, ligado café o también agua. Todo, pero perfecto, muy bien organizado.
0: Bueno, vamos a escuchar la nota entonces. El Seremi de Desarrollo del Maule, ¿no? Desarrollo Social, Pablo Olivares. Escuchemos lo que manifestó en la conversación con Rubén Pizarro, que lo vio también ahí con activación bailando el Seremi, ¿no?
1: Sí.
2: Así es, oiga, muchas gracias. Así es, una fiesta. Estamos un poquito cansados aquí. Estuvimos bailando todo este momento con las personas mayores de Ñuble y de Maule Sur. Así que felicitamos a cada una de las personas que hizo posible esto, al municipio, a los diferentes privados que también aportaron, porque nosotros como gobierno tenemos una dirección clara, que es avanzar hacia un envejecimiento activo, saludable y también digno. Así que esta actividad va 100% en esa dirección y felicitamos a cada una de las personas mayores que llegaron desde diferentes comunas hasta acá a Linares.
3: Pablo, la parte competitiva prácticamente pasa a segundo plano. Usted ha visto lo lúdico, lo simpático, lo agradable y lo divertido que es este nuevo deporte para el adulto mayor. El gobierno está encauzado en ese proyecto.
2: Así es, de hecho, bueno, este es un deporte adaptado que recién desde el año pasado ya es reconocido por el Instituto Nacional del Deporte, así que nosotros vamos a ir en la dirección de potenciarlo. Se vienen cosas también nosotros desde el Ministerio de Desarrollo Social, a través del Eje Irsano, vamos a estar también desarrollando actividades que van en esta misma línea de potenciar el Newcom, de potenciar también el intercambio, la generación de redes de apoyo también entre las personas mayores, así que estamos hoy día muy contentos de poder estar acá acompañándolo.
3: Don Pablo, un saludo para Radio Buena Nueva y Puro Deporte.
2: Así es, un saludo a todos los auditores de la radio, que sigamos aquí potenciando este tipo de actividades que le hace tan bien a las personas, le ilumina el rostro, les cambia la cara y llegan con una actitud 100% diferente a la que venían muchas veces, y se van a ir también con una energía muy positiva para
0: su casa, dijo, ¿eh? Para sí, su casa. Así sí. Que ahí estaba el Seremi de Desarrollo Social, Pablo Olivares, que estuvo presente en la inauguración. Tenemos también resultados, profe, ¿eh? Acá yo quiero agradecer a Mauricio Toledo, que es el coordinador general, digamos, de esta liga, en recreativo y avanzado, ¿no? Usted tiene los dos primeros resultados, ¿no?
1: Sí, tengo los dos primeros resultados, que eran avanzados, ¿cierto? Jugó Fénix de Bulnes con Newcom más de Linares. Linares anduvo muy bien, ganó un resultado amplio, sí, de 15-2 y de 15-3. Después se midió Águilas de San Carlos con Los Ángeles de San Carlos también, y ganó Águila de San Carlos 15-9, perdió el segundo set 10-15, y el tercero lo ganó. El tercer set se juega, digamos, hasta los 10 puntos.
0: Ah, hasta las 10 ya.
1: Claro, 10-7 ganó el tercer set.
0: O sea, ganó 2-1 el equipo de Águilas, ¿no?
1: Justamente, San Carlos.
0: Ah, se juega el tercero, el definitivo.
1: Sí.
0: A los 10 solamente.
1: Claro, cuando se empatan 1-1.
0: Sí, cuando empatan a los 15, porque a los 15, ¿no?
1: Claro, justamente.
0: En el partido 3, Dorados del Newcom 5, gol Newcom Retiro 15. 15-5, 15-3 se ganó Retiro. Hoy juega muy bien Retiro, entre paréntesis.
1: Sí.
0: 12-0. Después tenemos el partido 4. Loicas con los Fénix de Bulnes 15-10 y 15-7 para el equipo de Loicas. Partido 5.

0: Los Pumas de Pinto con talento mayor, 15-10 y 15-5 ganaron talento mayor. Talento mayor es de
1: Longaví.
0: De Longaví. Partido 6, Dorados del Newcom. Ellos son de San Javier, ¿no?
1: Sí, San Javier. ¿Sí?
0: Con Newcom más Linares. Yo tuve la oportunidad de ver este partido, el primer set. Lo estaba ganando Linares 15-2 al final. ¿Eh? 15-2 lo gana. Y en el segundo lo gana 15-3. 2-0. Y el partido 7, Huemules de Coihueco con gol Newcom Retiro. 15-5 y 15-4 para el cuadro de Retiro. Y tenemos el partido de las Águilas con los Pumas de Pinto. Triunfo para las Águilas por 15-7 y 15-12. Más que un deporte, una gran familia. La primera fecha de la Liga Interregional de Newcom Maule Sur Ñoble.
1: La segunda está programada ya, Gerardo, sí, para el día 8 de agosto en San Carlos.
0: En San Carlos. Justamente. Perfecto.
1: Vamos a tratar de ir también. Bueno, para que sepan más o menos los auditores, Gerardo, son 10 los equipos, ¿cierto? Participa Loicas de San Carlos, ¿cierto? Ángeles del Sur de San Carlos, Águila de San Carlos, Girls Comp de Retiro, Los Dorados de San Javier, Huemules de Coihueco, New Comp más de Linares, Talento Mayor de Longaví, Pumas de Pinto y Fénix de Bulnes. Esos son los equipos, digamos, confirmados en esta nuevo deporte adaptado del vóley que nos trae, digamos, que nos tiene entusiasmados.
0: Sí, exacto. Estamos para jugar, ¿eh? Sí. Yo creo que estamos para jugar ahí, ¿eh? Sí. En una categoría. Hay que motivarse, profe, hay que motivarse.
1: Justamente.
0: Así que saludos ahí a todo el equipo. Usted conversó con Víctor Campo, ¿no?
1: Sí, también conversé con Víctor Campo, le di a conocer lo impresionado que estaba en el sentido de la organización y también los proyectos que tiene el municipio para desarrollar este tipo de actividades.
0: Vamos a escuchar entonces a Víctor Campos, el hombre del Departamento de Deportes del municipio. Vamos a escuchar una parte de Víctor, principalmente la que se relaciona con el Newcom.
2: El Newcom, que el voleibol adaptado para adultos mayores, ha tenido un impacto muy fuerte tanto en la región como también en otras regiones. Es por algo que este es el primer torneo interregional que se organiza aquí, no tan solo en Linares, sino que en todas las regiones. Pero lo esencial es que damos inicio nosotros como locales, como Linares, y también la finalización que va a ser en el mes de diciembre se va a realizar acá en nuestra ciudad. Y cosas así son las que a uno le dan ganas de seguir trabajando. La verdad que yo siempre digo, nosotros también vamos a ser adultos mayores. Cosas así, hay que invitar a los chiquititos, hay que invitar a los establecimientos educacionales que vengan a ver cómo la gente adulta practica también deporte, cómo busca sus espacios, cómo también se entretiene. Hay que pensar que todo deporte también es un medio de entretención y de diversión, sobre todo para los chiquititos. En el deporte, como dicen todos, se enseñan valores, se enseña mucho respeto a lo que es a la gente. Acá los chicos también tienen que acostumbrarse a tener un poco más de respeto, no tan solo a los adultos mayores, sino que a toda la gente que hace deporte y que practica, igual que nosotros, igual que la juventud, igual que todos los jóvenes que vienen día a día tratando de buscar su espacio, no tan solo en el área deportiva, sino que también en otras áreas que también es importante. Esto no, como le decía, esto nos enorgullece y vamos a seguir trabajando junto al Departamento de Salud para poder tener más gente que quiera practicar el Newcom, más gente que quiera practicar las bochas, más gente que quiera practicar diferentes actividades deportivas, sobre todo trabajar mucho con el adulto mayor.
1: Listo, pero está preparado, ¿cierto?, la Municipalidad de Linares, porque hay cualquier cantidad de personas acá, aproximadamente 500 personas, y el gimnasio impecable, todo el personal trabajando de forma afanosa. Linares está preparado y la última municipalidad también, ¿cierto?
2: Sí, la verdad que acá se abre el gimnasio de lunes a domingo. Recordar que todo el sábado y domingo se practica en el Ignacio Carrera Pinto todo lo que es vóley, y además en el Nacinome Básquetbol está el estadio donde está el tenis, está el básquetbol, y la idea es tener todos los recintos en perfectas condiciones para que la gente pueda practicar el deporte que a la gente más le apasiona. pero para eso, como dice mi alcalde, para eso nos pagan, tenemos que cumplir, debemos estar aquí las 24 horas, si es posible, si tenemos que estar las 24 horas, vamos a estar las 24 horas, trabajamos, insisto, de lunes a domingo para poder entregarle un recinto en condiciones a nuestra gente y a la gente que venga a practicar, sobre todo dando un ejemplo a la gente que viene de otras comunas como el día de hoy. Aquí hay que pensar que viene gente de otra comuna a practicar el Newcom, a participar en el torneo que organiza la ciudad de Linares, y agradecer, vuelvo a insistir, agradecer al Departamento de Salud que mantiene su programa más, que trabaja día a día con ellos y con nuestros profesores.
0: Ahí estaba Víctor Campos. ¿Le agrego otros jugadores que podrían estar en el Newcom, en un equipo de Newcom? Joaquín Planas, que ya es el técnico.
1: Sí, sí.
0: Pato Valdivieso, el presidente de la Asociación de Voleibol, que llegó también allá.
1: Bien, ¿eh? Bueno.
0: Y Jaime Grimalt, el técnico. Yo le decía a Jaime, ahora te toca solamente dirigir un equipo de Newcom. Claro. Si estamos con los varones, con las damas.
1: Sería una verdadera selección, ¿eh? Con todos esos jugadores que nombraste, son jugadores pero precisos para enterar esta selección.
0: Sobre todo el Pato Valdivieso, yo pensaba que iba a la cancha ya, pues.
1: Sí, estaba.
0: Yo creo que está listo ya para integrar el equipo ahí de Newcom.
1: No, es Peter Rock.
0: Claro,
1: joven.
0: Puede ser. Oye, conversaste con una jugadora del Newcom más Linares, ¿no?
1: Sí, Marilyn Río estaba también ahí presente, muy buena jugadora, muy activa. Así que estaba feliz de participar en este equipo y a la vez también en esta nueva liga regional de Newcom.
0: Escuchamos entonces a Marilyn Ríos.
3: Empezar ganando, como que te da confianza, ¿no? Nosotros sabemos, estamos confiadas, estamos muy confiadas. Tenemos buen equipo, estamos bien afiatadas.
4: Y el resultado bastante abultado, 15-2 y 15-3.
3: Extraordinario. Eso significa todo el trabajo que nosotros hemos tenido. Entrenamos tres veces a la semana, entonces estamos bien, estamos preparadas. Dios quiera que en el otro partido también nos vaya bien, pero estamos
4: bien. La perspectiva
3: bien
4: de este torneo, aparte de la convivencia, la participación, ¿usted lo ve también como algo para proyectarse en el sentido de ganarlo o no?
3: Mira, es también, o sea, obviamente, pues, si podemos ganar, bien, pero la idea es también pasarlo bien, divertirse, tener buenas compañeras y aprender a ganar y a perder. Claro. Y así el juego. Claro. Y decidirlo bien, pero nosotros vamos a ganar, siempre.
4: Oye, invita a la gente también, la tercera edad, que participa, ¿cierto? Ustedes tienen los días lunes, miércoles y viernes, me
3: sí,
4: dices.
3: Sí, así es.
4: ¿Y cuál ha sido la respuesta? Porque ya tenemos como 40 o 35 participantes.
3: Lo maravilloso, tenemos dos equipos.
4: ¿Ya?
3: Entonces está el equipo avanzado y el equipo recreativo. Entonces, así no, sí está bien.
4: ¿Están aprendiendo?
3: No es que estén aprendiendo, que está mezclado.
4: Ah, ya.
3: Está mezclado para poder ganar.
4: Ya.
3: Sí, eso se trata, vos.
4: Hola, hola.
3: Entonces, que vengan todas las personas, que esta cuestión hace muy bien para el alma, para el espíritu. Es reconfortante, liberar las tensiones, ¿no? Es maravilloso.
4: Y también conoce a personas de la región también,
3: por
4: cierto.
3: Por supuesto, porque vienen de todos lados y después nosotros vamos a San Carlos, San Javier, entretenido, como que tú vuelvas a vivir.
4: Claro,
3: porque
4: claro,
3: está ahí en pausa. Por ejemplo, yo tuve muchos años, antes jugaba voleibol y todo, pero tuve como, mira, 20 años, después me dediqué a cuidar a mi madre de 2 años, estaba como 24-7 con ella, y esto fue mi medicina.
4: Ya.
3: Porque el doctor me dijo, haga ejercicio, vine acá, y wow, fue maravilloso.
4: Volviste a ser una niña.
3: Oye, sí, volví a ser niña, me encanta, de verdad que sí, tal cual como tú dices, volví a ser niña, porque es muy entretenido esto.
4: Bueno, estoy felicitaciones, y la segunda fecha se juega ¿dónde?
3: En Longaví, pero ahora no, queda otro partido.
4: Sí.
3: Sí. Si el otro sería el Longaví, creo.
4: Ya, pues que le vaya muy bien y felicitaciones.
3: Muy amable, muchas gracias, te pasaste.
4: Vale, chao.
0: Estaba en su alegría máxima, digamos, ¿eh?
1: Sí, muy buena jugadora, Marilyn. Bueno, lo que pasa es que, como tú lo estábamos comentando, este equipo tuvo un proceso muy, muy positivo de jugadora, en el sentido de que no ganaba ningún partido.
0: Claro, exacto.
1: A tener este éxito, porque están bien complementadas. O sea, entrenar lunes, miércoles y viernes es un esfuerzo gigantesco para las personas que tienen tercera edad, y a la vez,
0: sí,
1: digamos, empezar de cero, porque prácticamente tú sabes que ya la parte motriz se pierde, la parte del equilibrio, sí, entonces es importante afiatar. Y aquí yo creo que lo hicieron muy bien, los resultados sí lo dicen.
0: De todas maneras, al igual que el equipo de Longaví, yo tuve la oportunidad, y nota que vamos a irradiar la próxima semana con Elizabeth Ganga. Ella está a cargo del equipo de Longaví, y me decía en la nota, oye, antes veníamos acá a Linares, nos ganaban, arrasaban, claro, con nosotros.
1: Claro.
0: Pero ahora no, ahora nos vamos contentos, dice, porque ganamos los dos partidos.
1: Sí, feliz.
0: Así que hay una alegría inmensa y un lindo deporte, ¿eh? El Newcom es un voleibol adaptado, digamos, para la tercera edad o para las personas mayores.
1: Se dice, Gerardo, que en Argentina ya está el voleibol adaptado a los 50 años.
0: Exacto, sí.
1: Y se pretende llegar a los 40, de ahí a los 40 ser como una liga profesional en Argentina, de los 40, 50 y después 60. Ojalá.
0: Sí, sería muy bueno. Hacemos la pausa con nuestro interactivo Pancho Bocinha, ¿no? Y ya volvemos con el depo.
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0: Saludos ahí al Panchito de Madera SAF. Ah, está contento ahí por su serie 50-45. Dicen que no los para nadie.
1: Ojalá.
0: San Luis, el hombre de Unión San Luis. Que no van a jugar nuevamente.
1: Está todo suspendido. San Isidro no permite nada.
0: ¿Qué van a hacer al final? ¿Qué fecha van a terminar? Yo creo que acá ya, profe, si uno lo ve en la estadística, ya lamentablemente ningún torneo va a terminar antes de diciembre.
1: Claro, van a cortar todos con liguillas.
0: Claro, exacto.
1: Eso va a ser.
0: Van a tener que hacer magia ahí para llegar, porque la idea de ellos es cerrar en diciembre, digamos. Claro,
1: sí,
0: que
1: esa es la idea, porque después salen todos de vacaciones, hay mucho problema.
0: Bueno, ¿qué pasa con el depo?
1: El depo. Bueno, estuvimos conversando con Calúel en la semana, ¿cierto? Y le preguntamos, yo lamentablemente tuve un problema con mi grabadora y... ¿Sabes tú que me sorprende la actitud de Calule en el sentido de tenerle mucha fe a sus jugadores?
0: Mira.
1: A pesar que él no los trajo, porque estaba...
0: Claro, exacto.
1: El griego
0: estaba... Ya estaba formado ya el equipo, ¿no?
1: Formado. Sí. Y le tiene una fe muy grande. Le pregunté también acerca si traía refuerzo o si necesitaba algún refuerzo. Y me dijo que la condición económica que estaba el club no estaba muy seguro. Sí. Pero él confiaba ciegamente en sus jugadores. Le tenía una fe terrible a este equipo, han dado el entrenamiento. Es que lo que pasa es que yo lo que veo en el entrenamiento es una competencia sana, una competencia fuerte en cuanto a quererse titular, a pelear la situación para el día domingo. Entonces, el equipo, cuando tiene una actitud, ¿cierto? Una actitud de ese tipo, de digamos, positiva y de querer, se transforma en optimismo para el mismo cuerpo técnico. Y yo creo que Cadul está en esa. Ahora, si llegan, mucho mejor, dicen. Pero si no llega, lamentablemente vamos a tener que seguir con ellos.
0: El Calule, en principio, tiene a tres refuerzos que ha hablado, ellos ha conversado, pero él también sabe de la situación económica. ¿Cuándo se puede producir, digamos, a lo mejor un eventual refuerzo? Escuchaba a la presidenta de Deportes Linares, a la Mariela Vázquez, y decía que hay una conversación con el máximo accionista, que es el dueño de Deportes Linares.
1: Ya.
0: Y esa se va a producir el día domingo. Así que vamos a estar atentos. Ella va a informar, en todo caso, dice de forma oficial, qué puede pasar ahí en cuanto a refuerzos.
1: Ojalá, Gerardo, porque ya como comentábamos delante, ya Cuchagua se reforzó con el goleador Matías Donoso, que jugó en varios equipos a nivel de primera A. Es un jugador calado, es un 9, pero potente, fuerte y goleador, además. El último club en la Universidad de Concepción, me parece que fue el año pasado, pero un jugador potente. En espera también, Gerardo, de lo que suceda en el partido de definición que tiene Trasandino con General Velázquez, que ocuparon, digamos, el cuarto lugar en ambos grupos, en realidad. Sí. Se juega este 26 de julio a las 15 horas en el Estadio Augusto Rodríguez de San Vicente, y la vuelta se juega el 1 de agosto a las 16:30 horas en la Regional de los Andes, Trasandino con General Velázquez.
0: Y el que gane va a la zona de arriba, digamos, y es el rival de Deportes Linares. Porque Deportes Linares en la primera fecha de esta liguilla, para el 9 de julio, debería jugar en San Vicente o en los Andes.
1: De agosto, 9 de agosto.
0: Sí, exacto, sí, perdón, sí. En agosto, 9 de agosto. El 9 de agosto, cuando comienza la liguilla, se debe jugar ese partido. Ahí parte, digamos, y Linares comienza de visita, profe, y después tiene dos partidos seguidos Linares de local. Con Osorno y después con el Chago City. También de local Deportes Linares.
1: Bueno, positivo, porque sabes tú que, bueno, también como lo conversamos con el Calule Menéndez, ¿cierto? Director técnico, y ellos han recuperado la mística de jugar, sí, de local, de ganar. Entonces, como decía Mirko Yossi cuando salió campeón con Colo-Colo, ganar de local y empatar afuera. Claro. Esa fue la mística que tuvo Colo-Colo, campeón de la Copa Libertadores de América. Y creo que eso es importante, hacerse, sí, fuerte aquí de local.
0: Así es. En una liguilla que decide al campeón y el único cupo.
1: A la ansiada, digamos.
0: Primera B. Sí, al verdadero fútbol profesional. Profe, un agrado como siempre. Hay básquetbol el día domingo, sábado y domingo, en el gimnasio Guerra Pinto, entre paréntesis. Y fútbol joven se juega mañana, debería jugarse mañana. Linares con Magallanes.
1: Ah, claro, sí.
0: El fútbol joven que vuelve mañana, a la competencia, sí. Así que les vaya muy bien a los chicos. 20 minutos de partido. Colo-Colo de Bocinha 0, Limache 0. Así vamos a decir ahora, Colo-Colo de Bocinha. Vamos a esperar que llegue, sí, primero, profe. Usted no le tiene fe a Moza.
1: No, mientras no lo vea bajando el avión, no, y firmando.
0: Quedó claro que no lo tiene fe a Moza.
1: Firmando, digamos, el papelito de contrato, ahí voy a estar tranquilo.
0: Perfecto. Ya viene la máquina del tiempo, ¿eh? Con otro Bocinha. Bocinha Casanova, el hombre que estuvo en el cajón del Maipo, digamos.
1: Fue temprano, ¿eh?
0: Sí, no, sí. Quiere ir a Cajón del Maipo también.
1: Ah, también.
0: ¿Sí? Ok, muchas gracias.
1: Igual, chao, chao.
0: Que les vaya bien. ¿Ah? Las cabañas del refugio. En el refugio, claro. Acá nomás, no a la nieve, digamos. Ya. Es más cortito, digamos. Gracias, un abrazo.
5: 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Son las 21 horas. 2 minutos.
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0: ¿Qué tal? ¿Qué tal? ¿Cómo están, maquinones? Oye, bienvenidos a la Máquina del Tiempo en este día viernes 24 de julio. ¿Cómo se nos va ya el mes de julio? ¿Cómo están ustedes, maquinones? Todo el power, todo listo, todo dispuesto para comenzar un día más de buena música, ¿no?
1: Sí.
0: Junto a Beth Brown, ¿eh?
1: Mira. Las mejores versiones de los 70.

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2: Ahí sí, bueno, lo que pasa es que estábamos con un problema técnico y que nos dejaba salir el Pump It Up. Pero ya estamos listos con el Pump It Up, usando hasta ahora junto a Emmett Brown en la sala de sonidos, ¿eh? El hombre que está encargado de la música, ahora que está millonario, ¿eh? Dicen que está millonario, sí. Dicen que está millonario, vendió su bólido, ¿eh? Vendió el bólido. ¿Quieren saber en cuánto lo vendió? No se puede todavía pronunciar, pero dicen que con eso va a pagar parte del rescate del cajón del Maipo, ¿eh? Dicen que él fue el hombre que invitó a las parvularias con el chino para allá, ¿eh? Así que es uno de ellos. Andaba también ahí el mismo lugar, el mismo carrete, ¿eh? Y no es chiste.
3: 1:37 más tarde.
2: Ahí andaba. Y nosotros comenzamos con todo el power. Aprovechar que ya está un poquito mejor el clima, pero creo que solamente esta noche, ¿eh? Ya a partir de mañana, en la madrugada, se avecinan las nuevas precipitaciones para la ciudad de Linares y para toda la región de Maule. Así que a cuidarse, muchachos, a cuidarse, maquinones. Se quiere ir julio, pero completamente mojado, ¿eh? Julio se va mojado. Después llega agosto. Ándate, cabrito, a cuidarse los resfriados, ¿ah?
3: Una eternidad más tarde.
2: Y no es chiste. Junto a Metro Aula Sala de Sonidos, el hombre encargado de entregarte la buena música, el hombre encargado de entregarte los temas musicales que a ti tanto te gustan de todas las temporadas, ¿sabes? Todas las décadas, 70, 80, 90. Así que atentos con buena música. Aquí está mandando saludos. Saludos, Maquinón, dice, ¿ah? Y saludos, dicen los maquinones, al más 569-50-520721. Es el foro WhatsApp de La Máquina. Y La Máquina del Tiempo, ¿está activo? Sí, está activo. Está con todo el día ya. Vamos, póngale Emmett Brown más con el buen ritmo de esta hora de La Máquina del Tiempo.

Oye, inspiradísimo, un inspiris. ¿Un qué? ¿Luis qué? Eso. Inspiradísimo, Emmett Brown a esta hora, ¿eh? Inspiradísimo, sí, eso era. Se me taparon todas las lenguas. Y no existe. Oye, comentarles algo muy curioso, obviamente ni tan curioso, pero algo que se viene, ¿eh? Adiós al WhatsApp. La aplicación dejará de funcionar, pero en algunos celulares, ¿eh? A partir de agosto es 2026. Así que si tienes alguno de los siguientes celulares, chao WhatsApp, como dijo un amigo por ahí, ¿eh? Chao WhatsApp, dijo un amigo por ahí, ¿eh? Eliminó WhatsApp y también se lo llevaron también, ¿eh? A partir de agosto de 2026, WhatsApp dejará de ser compatible con varios modelos antiguos de Android y iPhone como parte de una actualización impulsada por la mega empresa Meta. Algunos celulares, si lo tienes por ahí, el Samsung Galaxy S3, Samsung Mini, Samsung Note, el Core, Galaxy 3 Lite, el Motorola, el primera generación, el G y el E, el LG, el Optimus G, Optimus L5, Optimus L7, Optimus F7, Lucitos. Oye, varios maquinones que están todavía con algunos celulares de estas marcas y estos modelos, ¿eh? Por supuesto, el Huawei, también el Asen Mate y el Asen G740. Así que, amigones, si tienes alguno de estos modelos todavía en tu poder, entra a cambiarlo, ¿eh? Porque ya WhatsApp solamente se va a actualizar en el mes de agosto y esos quedarán obsoletos. Vas a tener que volver al mensaje de texto. Y no es chiste, Emmett Brown. Usted, Emmett Brown, ya actualizó el suyo, ¿no? ¿Sí? Ya lo actualizó hoy. Ya, vamos con buena música. Eso fue algo que te comenté muy rápido, pero vamos con más informaciones durante el transcurso del programa. Así que quédate en la sintonía de la máquina del tiempo.

0: Hoy vamos a hacer pequeña pausa comercial muy cortita y volvemos con más Máquina del Tiempo acá en la Buena Nueva.
1: Radio Buena Nueva indica la temperatura en el centro de la ciudad. En Linares, 11 grados, 4 décimas.
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Ya estamos de vuelta, Mac Lonis, en esta otra media hora de programa con todo el tecno de las de los 90. Este Eurodance, junto a Metrado en la sala de sonidos. Oye, saludos para Gaisi. Saludos, Super Raúl dice, un gran saludo para ti, para Emmett Brown. Si se puede, un saludo solo para mí. Bueno, un par de también dice. Lo mejor del programa del fin de semana. Gin de semana. Dice gin de semana acá. Se puede programar el tema de la Palai, Pistol in My Pocket. Pero por supuesto, ahí se viene después. Pero acá tiene que. No sé si fue el corrector, pero puso buen gin de semana. Me suena a trago. No sé por qué me suena a trago, gin. Saludos a los muchachos que están en sintonía. Saludos por acá, dice Anita, que está en la sintonía. Buena música, Maquinones. Buena música. Por acá dicen, hola, ¿qué tal, máquina? ¿Cómo estás? Oye, buena música, está pero prendidísima la máquina en el tiempo. Mañana tenemos asado, dicen por aquí. Wow, ahí asomo entonces, ¿eh? Ahí está leyendo el mensaje. Oh, se me cayó. Está leyendo el mensaje. Oye, junto a mi entrado en la sala de sonidos, hoy nos saluda la gente de Chanco, ¿eh? Que está ahí en la sintonía. La gente de Chanco, Curanipe, Peyúgue, que está en la sintonía. Al Constitución también, que están ahí, lo siguen a través de la señal de la Buena Nueva. A la gente que está en la precordillera, a las amigas parvularias que también nos escuchan a esta hora, a los chinos también que están conectados también a esta hora. Saludos a todos ellos, ¿eh? Junto a las cabañas al Valle Barría. Mira qué buen tema. Qué buen tema sacaste membrano, ¿eh? Se nota que estabas inspirado. Todo el power está ahora, Maquinones. Oye, ¿y vieron la entrevista y escucharon la entrevista con los comentarios de la Mara Cedinho, no? Me quiere que sea. No, se cayó. La Mara Cedinho. Bueno, ¿qué le vamos a hacer? Es lo que hay, no va a decir Metrano, ¿eh? El hombre encargado de la música. También habla de política, me preguntan también, por si acaso, ¿eh? El hombre tiene algo de política. Saludos al hombre de Ojalata, que está en la sintonía también, ¿eh? Me dijeron que estaba conectado el hombre de Ojalata. Don Rubén Lara.

0: 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Son las 22 horas. Exactamente.
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música. Imagínense hasta ahora. Este día viernes 24, estamos con todo el power. Todo el mix, todos los mixeles de los 80 a esta hora, viniendo acá en la máquina del tiempo. No paramos.

0: Radio Buena Nueva indica la temperatura en el centro de la ciudad. En Linares, 11 grados, 3 décimas.
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Chapaquirones, nos comenzamos a despedir de este día viernes 24. La mejor música siempre fue presente en la máquina del tiempo, ¿eh? En la sala de sonidos, Don M. Brown, quien se despide, y por supuesto nos encontramos mañana a eso de las 21 horas con más máquina del tiempo non-stop. Mañana paramos, ¿eh? Seguimos disfrutando de la buena música, de las palabras. Un amigo de siempre, ustedes, Raúl Casanova. Nos encontramos, cuídense,

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1: 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Son las 22 horas, 58 minutos.
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0: Buena Nueva indica la hora.
1: Son las 23 horas, 36 minutos.
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0: Muy queridos hermanos, al ya concluir la jornada, al prepararnos para nuestro descanso, vamos ahora a orar. Nos vamos a unir a través de las ondas radiales de Radio Buena Nueva con muchos hermanos en la fe que en estos momentos vamos a rezar juntos el Santo Rosario. Esta cadena que nos une al cielo, como dijo el Papa Juan Pablo II, esta oración bíblica, esta oración tan querida por los fieles, esta oración que incluso ha pedido personalmente la Santísima Virgen María cuando se aparece en Lourdes a Santa Bernardita, cuando se aparece a los pastores en Fátima. Oremos con fe, oremos con confianza a este Dios que nos escucha, a este Dios que nos ama, a este Dios que nos quiere entregar la plenitud de la vida que Cristo Jesús nos trajo a este mundo. En el nombre del Padre, del Hijo y del Espíritu Santo. Amén. Primer misterio de dolor: la oración de Jesús en el huerto.
1: Va Jesús con ellos a una propiedad llamada Getsemaní y dice a los discípulos: siéntense aquí mientras voy allá a orar. Y tomando consigo a Pedro y a los hijos de Zebedeo, comenzó a sentir tristeza y angustia. Y adelantándose un poco, cayó rostro en tierra y dijo: Padre, si quieres, aparta de mí esta copa, pero no se haga mi voluntad, sino la tuya. Y sumido en agonía, insistía más en su oración. Su sudor se hizo como gotas de sangre que caían en tierra. Padre nuestro que estás en el cielo, santificado sea tu nombre. Venga a nosotros tu reino. Hágase tu voluntad en la tierra como en el cielo.
2: Danos hoy nuestro pan de cada día. Perdona nuestras ofensas, como también nosotros perdonamos a los que nos ofenden. No nos dejes caer en la tentación y líbranos del mal. Amén.
1: Dios te salve, María. Llena eres de gracia, el Señor es contigo. Bendita eres entre todas las mujeres y bendito es el fruto de tu vientre, Jesús.
2: Santa María, Madre de Dios, ruega por nosotros pecadores, ahora y en la hora de nuestra muerte. Amén.
1: Dios te salve, María. Llena eres de gracia, el Señor es contigo. Bendita eres entre todas las mujeres, y bendito es el fruto de tu vientre, Jesús.
2: Santa María, Madre de Dios, ruega por nosotros pecadores, ahora y en la hora de nuestra muerte. Amén.
1: Dios te salve, María. Llena eres de gracia, el Señor es contigo. Bendita eres entre todas las mujeres, y bendito es el fruto de tu vientre, Jesús.
2: Santa María, Madre de Dios, ruega por nosotros pecadores, ahora y en la hora de nuestra muerte. Amén.
1: Dios te salve, María. Llena eres de gracia, el Señor es contigo. Bendita eres entre todas las mujeres, y bendito es el fruto de tu vientre, Jesús.
2: Santa María,

0: nosotros pecadores, ahora y en la hora de nuestra muerte. Amén.
1: Dios te salve María, llena eres de gracia, el Señor es contigo. Bendita eres entre todas las mujeres, y bendito es el fruto de tu vientre, Jesús.
0: Santa María, Madre de Dios, ruega por nosotros pecadores, ahora y en la hora de nuestra muerte. Amén.
1: Dios te salve María, llena eres de gracia, el Señor es contigo. Bendita eres entre todas las mujeres, y bendito es el fruto de tu vientre, Jesús.
0: Santa María, Madre de Dios, ruega por nosotros pecadores, ahora y en la hora de nuestra muerte. Amén.
1: Dios te salve María, llena eres de gracia, el Señor es contigo. Bendita eres entre todas las mujeres, y bendito es el fruto de tu vientre, Jesús.
0: Santa María, Madre de Dios, ruega por nosotros pecadores, ahora y en la hora de nuestra muerte. Amén.
1: Dios te salve María, llena eres de gracia, el Señor es contigo. Bendita eres entre todas las mujeres, y bendito es el fruto de tu vientre, Jesús.
0: Santa María, Madre de Dios, ruega por nosotros pecadores, ahora y en la hora de nuestra muerte. Amén.
1: Gloria al Padre, y al Hijo, y al Espíritu Santo.
0: Como era en el principio, ahora y siempre, por los siglos de los siglos. Amén.
2: Segundo misterio de dolor, los azotes de Jesús atado a la columna.
1: Salió nuevamente Pilato donde los judíos y les dijo: yo no encuentro ningún delito en él. ¿Quieren pues que les ponga libertad al rey de los judíos? Ellos volvieron a gritar diciendo: ¡a ese no, a Barrabás! Pilato entonces tomó a Jesús y mandó a azotarle.
0: Padre nuestro que estás en el cielo, santificado sea tu nombre. Venga a nosotros tu reino. Hágase tu voluntad en la tierra como en el cielo.
1: Danos hoy nuestro pan de cada día. Perdona nuestras ofensas, como también nosotros perdonamos a los que nos ofenden. No nos dejes caer en la tentación y líbranos del mal. Amén.
0: Dios te salve María, llena eres de gracia, el Señor es contigo. Bendita eres entre todas las mujeres y bendito es el fruto de tu vientre, Jesús.
1: Santa María, Madre de Dios, ruega por nosotros pecadores, ahora y en la hora de nuestra muerte. Amén.
0: Dios te salve María, llena eres de gracia, el Señor es contigo. Bendita eres entre todas las mujeres y bendito es el fruto de tu vientre, Jesús.
1: Santa María, Madre de Dios, ruega por nosotros pecadores, ahora y en la hora de nuestra muerte. Amén.
0: Dios te salve María, llena eres de gracia, el Señor es contigo. Bendita eres entre todas las mujeres y bendito es el fruto de tu vientre, Jesús.
1: Santa María, Madre de Dios, ruega por nosotros pecadores, ahora y en la hora de nuestra muerte. Amén.
0: Dios te salve María, llena eres de gracia, el Señor es contigo. Bendita eres entre todas las mujeres y bendito es el fruto de tu vientre, Jesús.
1: Santa María, Madre de Dios, ruega por nosotros pecadores, ahora y en la hora de nuestra muerte. Amén.
0: Dios te salve María, llena eres de gracia, el Señor es contigo. Bendita eres entre todas las mujeres y bendito es el fruto de tu vientre, Jesús.
1: Santa María, Madre de Dios, ruega por nosotros pecadores, ahora y en la hora de nuestra muerte. Amén.
0: Dios te salve María, llena eres de gracia, el Señor es contigo. Bendita eres entre todas las mujeres y bendito es el fruto de tu vientre, Jesús.
1: Santa María, Madre de Dios, ruega por nosotros pecadores, ahora y en la hora de nuestra muerte. Amén.
0: Dios te salve María, llena eres de gracia, el Señor es contigo. Bendita eres entre todas las mujeres y bendito es el fruto de tu vientre, Jesús.
1: Santa María,

0: Madre de Dios, ruega por nosotros pecadores, ahora y en la hora de nuestra muerte. Amén.
1: Dios te salve María, llena eres de gracia, el Señor es contigo, bendita eres entre todas las mujeres, y bendito es el fruto de tu vientre, Jesús.
0: Santa María, Madre de Dios, ruega por nosotros pecadores, ahora y en la hora de nuestra muerte. Amén.
1: Dios te salve María, llena eres de gracia, el Señor es contigo. Bendita eres entre todas las mujeres, y bendito es el fruto de tu vientre, Jesús.
0: Santa María, Madre de Dios, ruega por nosotros pecadores, ahora y en la hora de nuestra muerte. Amén.
1: Dios te salve María, llena eres de gracia, el Señor es contigo. Bendita eres entre todas las mujeres, y bendito es el fruto de tu vientre, Jesús.
0: Santa María, Madre de Dios, ruega por nosotros pecadores, ahora y en la hora de nuestra muerte. Amén.
1: Gloria al Padre, gloria al Hijo, gloria al Espíritu Santo.
0: Como era en el principio, ahora y siempre, por los siglos de los siglos. Amén.
2: Tercer misterio de dolor, la coronación de espinas.
0: Los soldados, trenzando una corona de espinas, se la pusieron sobre su cabeza y en su mano derecha una caña. Y doblando la rodilla delante de él, le hacían burla diciendo: ¡Salve, rey de los judíos! Y después de escupirle, tomaron la caña y le golpearon en la cabeza. Padre nuestro que estás en el cielo, santificado sea tu nombre. Venga a nosotros tu reino. Hágase tu voluntad en la tierra como en el cielo.
1: Danos hoy nuestro pan de cada día. Perdona nuestras ofensas, como también nosotros perdonamos a los que nos ofenden. No nos dejes caer en la tentación y líbranos del mal. Amén.
0: Dios te salve, María. Llena eres de gracia, el Señor es contigo. Bendita eres entre todas las mujeres y bendito es el fruto de tu vientre, Jesús.
1: Santa María, Madre de Dios, ruega por nosotros pecadores, ahora y en la hora de nuestra muerte. Amén.
0: Dios te salve, María. Llena eres de gracia, el Señor es contigo. Bendita eres entre todas las mujeres, y bendito es el fruto de tu vientre, Jesús.
1: Santa María, Madre de Dios, ruega por nosotros pecadores, ahora y en la hora de nuestra muerte. Amén.
0: Dios te salve, María. Llena eres de gracia, el Señor es contigo. Bendita eres entre todas las mujeres, y bendito es el fruto de tu vientre, Jesús.
1: Santa María, Madre de Dios, ruega por nosotros pecadores, ahora y en la hora de nuestra muerte. Amén.
0: Dios te salve, María. Llena eres de gracia, el Señor es contigo. Bendita eres entre todas las mujeres, y bendito es el fruto de tu vientre, Jesús.
1: Santa María, Madre de Dios, ruega por nosotros pecadores, ahora y en la hora de nuestra muerte. Amén.
0: Dios te salve, María. Llena eres de gracia, el Señor es contigo. Bendita eres entre todas las mujeres, y bendito es el fruto de tu vientre, Jesús.
1: Santa María, Madre de Dios, ruega por nosotros pecadores, ahora y en la hora de nuestra muerte. Amén.
0: Dios te salve, María. Llena eres de gracia, el Señor es contigo. Bendita eres entre todas las mujeres, y bendito es el fruto de tu vientre, Jesús.
1: Santa María, Madre de Dios, ruega por nosotros pecadores, ahora y en la hora de nuestra muerte. Amén.
0: Dios te salve, María. Llena eres de gracia, el Señor es contigo. Bendita eres entre todas las mujeres, y bendito es el fruto de tu vientre, Jesús.
1: Santa María, Madre de Dios, ruega por nosotros pecadores, ahora y en la hora de nuestra muerte. Amén.
0: Dios te salve, María. Llena eres de gracia, el Señor es contigo. Bendita eres entre todas las mujeres, y bendito es el fruto de tu vientre, Jesús.
1: Santa María, Madre de Dios, ruega por nosotros pecadores,
3: ahora y en la hora de nuestra muerte. Amén.
0: Dios te salve, María. Llena eres de gracia, el Señor es contigo. Bendita eres entre todas las mujeres, y bendito es el fruto de tu vientre, Jesús.
3: Santa María, Madre de Dios, ruega por nosotros pecadores, ahora y en la hora de nuestra muerte. Amén.
0: Dios te salve, María. Llena eres de gracia, el Señor es contigo. Bendita eres entre todas las mujeres, y bendito es el fruto de tu vientre, Jesús.
3: Santa María, Madre de Dios, ruega por nosotros pecadores, ahora y en la hora de nuestra muerte. Amén.
0: Gloria al Padre, y al Hijo, y al Espíritu Santo.
3: Como era en el principio, ahora y siempre, por los siglos de los siglos. Amén.
2: Cuarto misterio de dolor. Jesús carga con la cruz.
0: Cuando se hubieron burlado de él, le quitaron el manto, le pusieron sus ropas y lo llevaron a crucificarle. Y él, cargando con su cruz, salió hacia el lugar llamado Calvario. Y obligaron a uno que pasaba, a Simón de Cirene, a que llevara su cruz.
3: Padre nuestro que estás en el cielo, santificado sea tu nombre. Venga a nosotros tu reino. Hágase tu voluntad en la tierra como en el cielo.
0: Danos hoy nuestro pan de cada día. Perdona nuestras ofensas, como también nosotros perdonamos a los que nos ofenden. No nos dejes caer en la tentación y líbranos del mal. Amén.
3: Dios te salve María, llena eres de gracia, el Señor es contigo. Bendita eres entre todas las mujeres. Y bendito es el fruto de tu vientre, Jesús.
0: Santa María, Madre de Dios, ruega por nosotros, pecadores, ahora y en la hora de nuestra muerte. Amén.
3: Dios te salve, María, llena eres de gracia, el Señor es contigo. Bendita eres entre todas las mujeres, y bendito es el fruto de tu vientre, Jesús.
0: Santa María, Madre de Dios, ruega por nosotros, pecadores, ahora y en la hora de nuestra muerte. Amén.
3: Dios te salve, María, llena eres de gracia, el Señor es contigo. Bendita eres entre todas las mujeres, y bendito es el fruto de tu vientre, Jesús.
0: Santa María, Madre de Dios, ruega por nosotros, pecadores, ahora y en la hora de nuestra muerte. Amén.
3: Dios te salve María, llena eres de gracia, el Señor es contigo. Bendita eres entre todas las mujeres y bendito es el fruto de tu vientre, Jesús.
0: Santa María, Madre de Dios, ruega por nosotros pecadores, ahora y en la hora de nuestra muerte. Amén.
3: Dios te salve María, llena eres de gracia, el Señor es contigo. Bendita eres entre todas las mujeres, y bendito es el fruto de tu vientre, Jesús.
0: Santa María, Madre de Dios, ruega por nosotros, pecadores, ahora y en la hora de nuestra muerte. Amén.
3: Dios te salve, María, llena eres de gracia, el Señor es contigo. Bendita eres entre todas las mujeres, y bendito es el fruto de tu vientre, Jesús.
0: Santa María, Madre de Dios, ruega por nosotros pecadores, ahora y en la hora de nuestra muerte. Amén.
3: Dios te salve María, llena eres de gracia, el Señor es contigo. Bendita eres entre todas las mujeres y bendito es el fruto de tu vientre, Jesús.
0: Santa María, Madre de Dios, ruega por nosotros pecadores, ahora y en la hora de nuestra muerte. Amén.
3: Dios te salve María, llena eres de gracia, el Señor es contigo. Bendita eres entre todas las mujeres, y bendito es el fruto de tu vientre, Jesús.
0: Santa María, Madre de Dios, ruega por nosotros pecadores, ahora y en la hora de nuestra muerte. Amén.
3: Dios te salve María, llena eres de gracia, el Señor es contigo, bendita eres entre todas las mujeres y bendito es el fruto de tu vientre, Jesús.
0: Santa María, Madre de Dios, ruega por nosotros pecadores, ahora y en la hora de nuestra muerte. Amén.
3: Dios te salve María, llena eres de gracia, el Señor es contigo, bendita eres entre todas las mujeres y bendito es el fruto de tu vientre Jesús.
0: Santa María, Madre de Dios, ruega por nosotros pecadores, ahora y en la hora de nuestra muerte. Amén.
3: Gloria al Padre, gloria al Hijo, gloria al Espíritu Santo.
0: Como era en el principio, ahora y siempre, por los siglos de los siglos. Amén.
2: Quinto misterio de dolor, la crucifixión y muerte de Jesús.
0: Llegados al lugar del Calvario, le crucificaron. Jesús decía: Padre, perdónales, porque no saben lo que hacen. Era ya cerca de la hora sexta, cuando al eclipsarse el sol, hubo oscuridad sobre toda la tierra hasta la hora nona. Jesús, dando un fuerte grito, dijo: Padre, en tus manos encomiendo mi espíritu. Y dicho esto, expiró. Como le vieron muerto, no le quebraron las piernas, sino que uno de los soldados le traspasó el costado con una lanza, y al instante salió sangre y agua. Padre nuestro que estás en el cielo, santificado sea tu nombre. Venga a nosotros tu reino, hágase tu voluntad en la tierra como en el cielo.
1: Danos hoy nuestro pan de cada día. Perdona nuestras ofensas, como también nosotros perdonamos a los que nos ofenden. No nos dejes caer en la tentación y líbranos del mal. Amén.
0: Dios te salve María, llena eres de gracia, el Señor es contigo. Bendita eres entre todas las mujeres y bendito es el fruto de tu vientre, Jesús.
3: Santa María, Madre de Dios, ruega por nosotros pecadores, ahora y en la hora de nuestra muerte. Amén.
0: Dios te salve María, llena eres de gracia, el Señor es contigo. Bendita eres entre todas las mujeres, y bendito es el fruto de tu vientre, Jesús.
3: Santa María, Madre de Dios, ruega por nosotros pecadores, ahora y en la hora de nuestra muerte. Amén.
0: Dios te salve María, llena eres de gracia, el Señor es contigo. Bendita eres entre todas las mujeres, y bendito es el fruto de tu vientre, Jesús.
3: Santa María, Madre de Dios, ruega por nosotros pecadores, ahora y en la hora de nuestra muerte. Amén.
0: Dios te salve María, llena eres de gracia, el Señor es contigo. Bendita eres entre todas las mujeres, y bendito es el fruto de tu vientre, Jesús.
3: Santa María, Madre de Dios, ruega por nosotros pecadores, ahora y en la hora de nuestra muerte. Amén.
0: Dios te salve María, llena eres de gracia, el Señor es contigo. Bendita eres entre todas las mujeres, y bendito es el fruto de tu vientre, Jesús.
3: Santa María, Madre de Dios, ruega por nosotros pecadores, ahora y en la hora de nuestra muerte. Amén.
0: Dios te salve María, llena eres de gracia, el Señor es contigo. Bendita eres entre todas las mujeres, y bendito es el fruto de tu vientre, Jesús.
3: Santa María, Madre de Dios, ruega por nosotros pecadores, ahora y en la hora de nuestra muerte. Amén.
0: Dios te salve María, llena eres de gracia, el Señor es contigo. Bendita eres entre todas las mujeres, y bendito es el fruto de tu vientre, Jesús.
3: Santa María, Madre de Dios, ruega por nosotros pecadores, ahora y en la hora de nuestra muerte. Amén.
0: Dios te salve María, llena eres de gracia, el Señor es contigo. Bendita eres entre todas las mujeres, y bendito es el fruto de tu vientre, Jesús.
3: Santa María, Madre de Dios, ruega por nosotros pecadores, ahora y en la hora de nuestra muerte. Amén.
0: Dios te salve María, llena eres de gracia, el Señor es contigo. Bendita eres entre todas las mujeres, y bendito es el fruto de tu vientre, Jesús.
3: Santa María, Madre de Dios, ruega por nosotros pecadores, ahora y en la hora de nuestra muerte. Amén.
0: Dios te salve, María. Llena eres de gracia, el Señor es contigo. Bendita eres entre todas las mujeres, y bendito es el fruto de tu vientre, Jesús.
3: Santa María, Madre de Dios, ruega por nosotros pecadores, ahora y en la hora de nuestra muerte. Amén.
0: Gloria al Padre, y al Hijo, y al Espíritu Santo.
3: Como era en el principio, ahora y siempre, por los siglos de los siglos. Amén.
0: Dios te salve, Reina y Madre de Misericordia, vida, dulzura y esperanza nuestra, Dios te salve. A ti clamamos los desterrados hijos de Eva. A ti suspiramos gimiendo y llorando en este valle de lágrimas. Ea pues, Señora abogada nuestra, vuelve a nosotros tus ojos misericordiosos. Y después de este destierro, muéstranos a Jesús, fruto bendito de tu vientre. Oh clemente, oh piadosa, oh dulce Virgen María. Ruega por nosotros, Santa Madre de Dios, para que seamos dignos de alcanzar las promesas y gracias de nuestro Señor. Amén.
2: Y damos la bendición final al concluir nuestro Santo Rosario. El Señor esté con ustedes. Y la bendición de Dios Todopoderoso, Padre, Hijo y Espíritu Santo, descienda sobre cada uno de los que ha recitado con fe este Santo Rosario y bendiga sus hogares y sus trabajos. Amén.

0: 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Son las 0 horas, 4 minutos.
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0: 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Es la una de la madrugada. 3 minutos.
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Son las 3 de la madrugada. Un minuto.

0: 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Son las 4 de la madrugada. 2 minutos. 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

0: Radio Buena Nueva indica la temperatura en el centro de la ciudad. En Linares, 11 grados, 9 décimas.
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0: 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Son las 5 de la madrugada. 4 minutos.
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0: Que la temperatura en el centro de la ciudad. En Linares, 11 grados, 7 décimas.
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0: 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Son las 5 de la madrugada. 59 minutos.
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Oración por nuestra tierra. Dios omnipotente, que estás presente en todo el universo y en la más pequeña de tus criaturas, tú, que rodeas con tu ternura todo lo que existe, derrama en nosotros la fuerza de tu amor, para que cuidemos la vida y la belleza. Inúndanos de paz, para que vivamos como hermanos y hermanas sin dañar a nadie. Dios de los pobres, ayúdanos a rescatar a los abandonados y olvidados de esta tierra que tanto valen a tus ojos. Sana nuestras vidas, para que seamos protectores del mundo y no depredadores, para que sembremos hermosura y no contaminación y destrucción. Toca los corazones de los que buscan solo beneficios a costa de los pobres y de la tierra. Enséñanos a descubrir el valor de cada cosa, a contemplar admirados, a reconocer que estamos profundamente unidos con todas las criaturas en nuestro camino hacia tu luz infinita. Gracias porque estás con nosotros todos los días. Aliéntanos, por favor, en nuestra lucha por la justicia, el amor y la paz.

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0: Radio Buena Nueva indica la temperatura en el centro de la ciudad. En Linares, 11 grados, 9 décimas.
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0: 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Son las 7 de la mañana. 2 minutos.
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0: Son las 7 de la mañana. 15 minutos. Un santo para cada día. Hoy, 25 de julio, recordamos a Santiago el Mayor. Santiago el Mayor fue uno de los 12 apóstoles del Señor. Era hermano de San Juan Evangelista. Se le llamaba el Mayor para distinguirlo del otro apóstol Santiago el Menor, que era más joven que él. Con sus padres Zebedeo y Salomé vivía en la ciudad de Betsaida, junto al mar de Galilea. Santiago formó parte del grupo de los tres preferidos de Jesús, junto con su hermano Juan y con Simón Pedro. Después de presenciar la pesca milagrosa, al oír que Jesús le decía, «Desde ahora seréis pescadores de hombres», dejó a su padre y a su empresa pesquera y se fue con Jesucristo a colaborarle en su apostolado. Presenció todos los grandes milagros de Cristo y con Pedro y Juan fueron los únicos que estuvieron presentes en la transfiguración del Señor y en su oración en el huerto del Getsemaní. Cuenta el Evangelio que una vez al pasar por un pueblo de Samaria, la gente no quiso proporcionarles ningún alimento y que Santiago y Juan le pidieron a Jesús que hiciera llover fuego del cielo y quemara a esos maleducados. Cristo tuvo que regañarlos por ese espíritu vengativo y les recordó que Él no había venido a hacer daño a nadie, sino a salvar al mayor número posible de personas. Santiago no era santo cuando se hizo discípulo del Señor. La santidad le irá llegando poquito a poco. Otro día Santiago y Juan comisionaron a Salomé, su madre, para que fuera a pedirle a Jesús que en el día de su gloria los colocara a ellos dos en los primeros puestos, uno a la derecha y otro a la izquierda. Jesús les dijo, «¿Serán capaces de beber el cáliz de amargura que yo voy a beber?» Ellos le dijeron, «Sí, somos capaces». Cristo añadió, «El cáliz de amargura sí lo beberán, pero el ocupar los primeros puestos no me corresponde a mí el concederlo, sino que esos puestos son para aquellos para quienes los tiene reservado mi Padre Celestial». Después de la ascensión de Jesús, Santiago el Mayor se distinguió como una de las principales figuras entre el grupo de los apóstoles. Por eso, cuando el rey Herodes Agripa se propuso acabar con los seguidores de Cristo, lo primero que hizo fue mandar cortarle la cabeza a Santiago y encarcelar a Pedro. Así el hijo de Zebedeo tuvo el honor de ser el primero de los apóstoles que derramó su sangre por proclamar la religión de Jesús resucitado. Antiguas tradiciones dicen que Santiago alcanzó a ir hasta España a evangelizar, y desde el siglo IX se cree que su cuerpo se encuentra en la Catedral de Compostela, y a ese santuario han ido miles y miles de peregrinos por siglos y han conseguido maravillosos favores. El historiador Pérez de Urbel dice que lo que hay en Santiago de Compostela son unas reliquias, o sea, restos del apóstol, que fueron llevados allí desde Palestina. Un santo para cada día. Es un aporte de la Vicaría Pastoral y Producciones Buena Nueva.
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0: ahí atrapado todavía.
1: ¿Apretado en el hoyo?
0: Apretado en el hoyo. Y de atrás venían los guardias. Así que...
1: ¡Pobre guatón!
0: ¡Pobre guatón! Lo hicieron...

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1: La hora en Buena Nueva. Son las 7 de la mañana. 58 minutos.
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1: Son las 8 de la mañana. Exactamente.
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0: ¿Cómo están los regalones, compadre Leoro? Sí, ay, ay,
1: ay. Los hijos son la alegría que alegran los corazones. Y después culpan a los padres por criar los regalones.
0: Tengo 6 hijos, querido, 4 hombres y 2 mujeres. Ellas hacen sus quehaceres y ellos pasan afligidos. Le temen al sol y al frío, el descanso es un placer. Con el trabajo nada que ver, comen igual que los sordos. Parecen chanchos de gordo y los alimenta la mujer.
2: En cambio, las hijas mías nunca les hago reproche, porque duermen en el día y trabajan en la noche. ¡Ah! ¡Ah! ¡Si ganan harta plata!
3: ¡Niñita regalona!

0: 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Son las 8 de la mañana, 17 minutos.
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0: Buena Nueva indica la temperatura en el centro de la ciudad. En Linares, 12 grados, 3 décimas.
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0: gracias, oiga. Le agradezco alto también porque yo sé que esta canción le gusta a la gente y la Teresa, la que actuaba en ese tiempo, hace 20 años atrás, ya... Ya no fue capaz, ya les di su merecido, ya. Oiga, también dentro de los compromisos que hicimos nosotros y de cantar otro tema más que le gusta mucho a la gente, yo sé que es así, la gente, yo me identifico o me identifican a mí con esta canción que se llama Por Elegante y Buen Mozo. Entonces, también hay un compromiso. Yo no sé si ustedes saben quién es el autor de ese tema de Elegante y Buen Mozo, porque no siempre las canciones las hace uno, o sea, yo hay algunas que no las he hecho. Y esta canción, con todo el respeto que él se merece, la hizo este señor que se llama Héctor Escalona Muñoz, más conocido como Jacinto Escalona. Él es. Así que le agradezco mucho yo. Y bueno, yo le quiero contarle una bromita antes de terminar, porque ya con esta canción estaríamos terminando esta producción.
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2: Oiga, ¿y me creería usted que alguna vez yo estuve enamorado?
3: ¿Y de quién, oiga, compadre?
2: De una mujer.

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1: La hora en Buena Nueva. Son las 8 de la mañana. 58 minutos.
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Buenos días, familia. ¿Cómo están todos? Gusto de saludarles. Bienvenidos, bienvenidas. No precipita a esta hora, que quede clarito. Pero tenemos algunas nubecitas grises a esta hora en los cielos de nuestra capital provincial, que usted también puede ver en nuestras cámaras a través de www.radiobuenanueva.cl, bajar la app y ser partícipe, digamos, de lo que ocurre a través de nuestras camaritas aéreas. Llegamos al último sábado de julio. Último sábado de julio. Hoy saludando a Santiago Apóstol. Saludos a todos los chaguitos, a todos los Santiago. Que lo pasen muy bien, ¿eh? Y mañana, Joaquín y Ana. Anticipadamente también nuestro abrazo para todos los Joaquín y para todas las Anitas. Instalados ya junto a DJ Cat en la puesta al aire del programa, en esta jornada de sábado, fin de semana, sin fútbol amateur, sin fútbol amateur este fin de semana. Se quedan en casita nomás los viejitos, la FAL, la Zavala, tienen entrenamiento por ahí algunos. Juntos a los grandes más grandes de la mañana, tenemos básquetbol, sí, en el gimnasio. 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Saludos ahí a la tía Cristina. Un abrazo grande ahí, ¿eh? Ayer estaba aromástico. Claro, pues en Multihogar, Cristinita. Así que cariños, ¿eh? 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Ojo que hoy, excepcionalmente, está cerrado el Chilenito hoy, ¿eh? No está atendiendo. Así que el más triste de todo esto era Juan Corales, ¿eh? Debe estar durmiendo Juan Corales a esta hora. El Pechocho. No está atendiendo el Chilenito en el día de hoy. 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Saludos ahí a todo el equipo madrugador de la ferretería. 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Oye, quiero enviar un saludo comenzando el programa porque ayer me dio una vueltecita a la jornada que se estaba viendo ahí en el gimnasio Ignacio Guerrera Pinto, la primera fecha de la primera liga de Newcom, Maule Sur, Ñuble. Oye, una energía que tenían las personas mayores, muy amorosas. Yo llegué de inmediato, ¿quién se quiere servir algo? Oye, pero muy cariñosas. Y cuando tocaban alguna canción ahí, mientras hacían la pausa para los partidos, nadie sentada, todas bailando y todos también. Una energía que contagia naturalmente. Así que un abrazo grande para toda la gente que ayer estuvo ahí en el gimnasio, a todos los equipos del Newcom y principalmente a nuestro equipo, ¿eh? El equipo de Newcom más Linares. Ganaron sus dos partidos, así que estaban muy contentas y contentos los jugadores ahí del Newcom más Linares. Saludos a Mauricio, a todo el equipo que hizo posible esta primera fecha de la liga. Y realmente fue una linda experiencia, digamos, ¿no? El comienzo de esta liga de Newcom. Por eso mis respetos, mis saludos. Y da gusto ver a las personas mayores con esa energía, con esa alegría. Cómo disfrutan cada partido y lo pasan súper bien. Mis respetos, mi cariño para todas esas personas mayores del Newcom. Y les voy a regalar una canción, porque yo las vi ayer que estaban ahí con tocar un tema así de alegría y comenzaban a bailar. Así que para que ustedes que están en la casita, mis queridas amigas, este regalito en el Hola Familia.

Dios de amor, muéstranos nuestro lugar en este mundo como instrumento de tu cariño. El cambio es algo deseable, pero se vuelve preocupante cuando se convierte en deterioro del mundo y de la calidad de vida de gran parte de la humanidad. Después de un tiempo de confianza irracional en el progreso y en la capacidad humana, una parte de la sociedad está entrando en una etapa de mayor conciencia. Se advierte una creciente sensibilidad con respecto al ambiente y al cuidado de la naturaleza y crece una sincera y dolorosa preocupación por lo que está ocurriendo con nuestro planeta. Carta encíclica de Su Santidad Papa Francisco sobre el cuidado de la casa común. Los pobres y la tierra están aclamando: Señor, tómanos a nosotros con tu poder y luz para proteger toda vida.

Somos en Hola Familia, en Buena Nueva 97.9 en esta mañana de sábado, en este fin de semana. 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Quiero agradecer a mi querido amigo Maxi Ruiz Rocky, que me envió una fotografía para postarla, del sector de Monte Oscuro. Preciosa la imagen, la subí a mi Instagram. La voy a subir también al Instagram de La Bora Nueva. Desde Monte Oscuro me cuenta mi querido Maxi que de madrugada cayeron 20 milímetros en la precordillera y está lloviendo por acá, dice. Un saludo grande, está de vuelta don Maxi Ruiz Rocky. Un abrazo enorme ahí para nuestro querido amigo. Y agradecer también a quien nos entregaba siempre la información. Pues un abrazo enorme ahí para su colega, que siempre está en sintonía de nuestro programa. Se agradece la gentileza de nuestros amigos ahí de la precordillera, ¿no? Que nos entregan imágenes, nos comentan acerca de el tiempo, así que saludos para Sixto también, nuestro amigo Sixto, que tuvimos la oportunidad ahí de conversar, de charlar un poquito a través del WhatsApp, y siempre nos enviaba las novedades, así que gracias, querido Sixto, grandes amigos que tenemos. 9:24 minutitos en el Hola Familia, somos tu radio Buena Nueva, 97.9 Linares, 106.3 en Chanco, 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Ya hablaremos del bingo, se viene un bingo, del Rotary o de los Rotarios, porque unidos para este gran bingo. Ya les cuento cuándo.

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La mejor compañía musical junto a DJ Cat en la puesta al aire de Lola Familia en Buena Nueva. Faltan 23 minutos para las 10. Estaba conversando recién con la señora Eliana. Me dice que agradece la atención de la Anita Luisa de la joyería Margarita Elena. Dice, es un amor, muy amorosa. Ella se preocupa, entrega un tremendo servicio. 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Ya nos contará don Claudio cuál será la noticia bombástica, igual que Colo Colo, que están todos pensando en Bocinha, digamos. Llegará Bocinha, Cristiano. ¿Usted que es de Colo Colo que está contento porque Colo Colo ayer ganó cada vez más cerca del título, digamos? Aunque faltan muchas fechas, pero tiene una distancia. No le voy a pasar que lo mismo que le pasó a la U, digamos, cuando llegaba una ventaja y después en la puesta del horno, se le quemó el pan, digamos, ¿no? Pero hay una locura por Bocinha, lo que se ha destacado. Pero yo escuchaba ayer a Moza y hizo un acuerdo de palabra, ¿no? Yo no sé qué tan puede pesar un acuerdo de palabra. Dice que llegaría los próximos días, que fue noticia también en la jornada de ayer. La presencia del arquero de Cabo Verde. Colo Colo confirmó un acuerdo con Bocinha, quien viajará a Chile en los próximos días para realizarse los exámenes médicos y ser presentado en el club. Tenemos un acuerdo, se están afinando los últimos detalles. Pero ya tenemos la confirmación de su entorno y de su representante. Llegando a un acuerdo con una propuesta que nosotros hemos hecho llegar, dice, y esperamos se cumpla. Aníbal Moza. ¿Qué cree usted, Cristian? ¿Llega Bocinha o no llega Bocinha a Colo-Colo? Lo veo no tan seguro, Cristian, ¿eh? Tiene dudas. Ah, usted prefiere Juventud. Ya. El chico que está jugando en Colo-Colo ayer lo hizo muy bien, este paréntesis, ¿eh? Sí. Exacto. Claro. Pero marketing, Cristian. Usted sabe, si llega Bocinha, ¿cuántas camisetas se van a vender, pues? ¿Se acuerda antes cuando Colo-Colo ganó la Libertadores? ¿Cuántas camisetas vendió? ¿Eh? No, si el hombre Moza se las sabe por libro, digamos. 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Fíjense que un estudio de psicología. ¿Usted saluda a su vecino, Cristian? ¿A sus vecinos los saluda? Yo sé que hay otras personas que saludan cuando están de candidato A, digamos.
te dan la mano, te dan hasta un abrazo y te preguntan hasta por tu familia. Eso es época de candidato, digamos, ¿eh? De elecciones y todo lo demás. Pero después que llegan a cierto lugar, ni se acuerdan. Eso lo hemos vivido siempre, ¿eh? ¿O no? No tengo nada contra los que están ahora, digamos, pero ha pasado siempre, ¿eh? En época de elecciones, te preguntan por toda la familia, te dan la mano y te dan un abrazo. Claro, exacto. Y te pintan de colores algunas cosas. Y después cuando llegan al poder, tú eres un desconocido para ellos. Es la típica frase, si te he visto no me acuerdo. Típico. Bueno, ¿a qué va esto, digamos, no? No, lo que pasa es que el poder cambia mucho, Cristiana. Cuando la persona tiene poder, como que se transforma, digamos, ¿no? Y pensar que gracias a ese voto, él fue electo, digamos, ¿eh? Bueno, fíjese que la psicología explica que las personas que siempre saludan, no en época de campaña, a sus vecinos, no solo son amables, sino que fortalecen la convivencia, reducen el aislamiento y favorecen su bienestar emocional. Especialistas señalan que un saludo cotidiano ayuda a crear confianza, fortalecer el sentido de pertenencia y construir relaciones más positivas dentro de la comunidad, con beneficios para la salud mental y la convivencia. ¿Eh? Así que yo conozco a muchos vecinos ahí que se saludan, digamos, nos saludamos, en fin. Eso es lo que dice la psicología, que explica que las personas que siempre saludan a sus vecinos no solo son amables, sino que fortalecen la convivencia, reducen el aislamiento y favorecen su bienestar emocional.

0: El Santo Rosario es una constante invocación a la Madre de Dios. Recordemos qué nos dice el primer misterio de gozo.
1: Dijo el ángel: No temas, María, porque has hallado gracia delante de Dios. Vas a concebir en el seno y vas a dar a luz un hijo, a quien pondrás por nombre Jesús. Él será grande y será llamado Hijo del Altísimo. María contestó: He aquí la esclava del Señor. Hágase en mí según tu palabra.
0: Recitar el Santo Rosario es un acto de fe, de esperanza.

Estamos ya en 9 minutos para las 10 de la mañana en el Hora Familia, auténticamente en vivo. No está lloviendo, ¿no? Al parecer, no está precipitando. Veo gente igual como la película Sexto Sentido, ¿no? Ahí está. No, veo personas caminando sin paraguas, digamos. No está precipitando a esta hora, así que para, ya vamos a actualizar también el informe del tiempo, ¿eh? Temperatura que tenemos a esta hora en nuestra capital provincial, 13 grados 5 décimas. 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Saludos a don Roberto hoy, ¿eh? Siempre en sintonía del programa. 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

0: 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La hora en Buena Nueva. Son las 9 de la mañana. 59 minutos.
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0: Estamos de vuelta, tercer bloque ya de nuestro programa, día sábado, fin de semana, 10:06. 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Bueno, el Depo nos juega este fin de semana, ¿eh?, la liguilla de ascenso. Esto para que usted se vaya preparando, ¿no? Comienza el 9 de agosto. Este fin de semana se decide el rival de Linares, digamos, ¿eh? Porque juegan mañana General Velázquez y Trasandino. Son partidos de ida y vuelta. El próximo fin de semana se juega en Los Andes. Y el que gane de estos dos partidos será el rival de Linares. Linares comienza de visita el 9 de agosto. Así que saludos al plantel albirrojo que ha vuelto a los entrenamientos durante esta semanita. Y mañana se va a conocer una entrevista ahí de la presidenta con el accionista mayoritario, digamos, si habrá refuerzo o no. Lo ideal, ojalá algunos refuerzos, ¿no? Lo ideal, pero todo depende del aspecto económico, digamos, ¿no? Y eso lo ve el accionista mayoritario, digamos, que tiene Deporte Linares, o el dueño del tema, entre paréntesis. Ojalá sea así, ojalá sea positivo, digamos, ¿eh?, que Linares se pueda reforzar. 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Yo les iba a comentar que se está preparando el gran bingo del Rotary Club Linares del Maule y el Rotary Club Linares unidos para lo que será este gran bingo el 7 de agosto. Todavía nos queda tiempo, ¿eh? Viernes 7 de agosto, 19:30 horas, Club de la Unión. Hay unos premios pero fabulosos. Valor adhesión, 10.000 pesitos. Y todo lo que se recaude, porque mucha gente dice, bueno, ¿para qué esta actividad? ¿Qué van a hacer los rotarios con esta actividad, con lo que se recaude? Bueno, hay muchas obras sociales que realizan los rotarios, ¿eh? tanto el Rotary Club Linares del Maule como el Rotary Club Linares. Entonces, se hace este evento para reunir fondos y así ir en beneficio de las obras sociales que realizan, que son muchas las obras sociales que realiza el Rotary. Así que les invitamos para que ustedes puedan asistir a este gran bingo que se está preparando con anticipación para que participen. Es un bingo familiar y lo van a disfrutar plenamente. Así que nuestro abrazo cordial para todos los rotarios y rotarias, que les vaya muy bien en este bingo que han programado y que de verdad es importante colaborar, porque fíjese que ellos trabajan incansablemente. Muchas veces a lo mejor usted no tiene idea de lo que realizan. Les voy a contar así a grosso modo. Tienen un banco de elementos ortopédicos, camas clínicas, sillas de ruedas, muletas, en fin. Y para seguir con esta ayuda social se necesitan recursos, pues, recursos económicos. Por ende va este bingo el viernes 7 de agosto. Saludos cordiales para todos los rotarios, especialmente para mi querida amiga, la señora Cecilia, que debe estar por ahí en sintonía. Vamos a regalar también algunos cartoncitos, a nuestro amigo César Mosquera también, Un abrazo grande, Dijo que iba a traer bingos para regalar a la radio, ¿Le creemos a don César Mosqueira, no? ¿Llegarán bingo don César Mosqueira? Motino de corazón ahí, Un gran abrazo ahí, don César, que está en la sintonía de la radio, ¿no? El hombre de las motas. Ya, ¿quién me escribió por acá? Ya, pues, perfecto. Un abrazo grande ahí para la señora Cecilia, que me está escribiendo también ahí. ¿Quién más me escribió por acá? Estamos en las 10 con 14 minutitos en el Rola Familia en Buena Nueva.
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Hoy, 25 de julio, recordamos a Santiago el Mayor. Santiago el Mayor fue uno de los 12 apóstoles del Señor. Era hermano de San Juan Evangelista. Se le llamaba el Mayor para distinguirlo del otro apóstol Santiago el Menor, que era más joven que él. Con sus padres Zebedeo y Salomé vivía en la ciudad de Betsaida, junto al mar de Galilea. Santiago formó parte del grupo de los tres preferidos de Jesús, junto con su hermano Juan y con Simón Pedro. Después de presenciar la pesca milagrosa, al oír que Jesús le decía, «Desde ahora seréis pescadores de hombres», dejó a su padre y a su empresa pesquera y se fue con Jesucristo a colaborarle en su apostolado. Presenció todos los grandes milagros de Cristo y con Pedro y Juan fueron los únicos que estuvieron presentes en la transfiguración del Señor y en su oración en el huerto del Getsemaní. Cuenta el Evangelio que una vez al pasar por un pueblo de Samaria, la gente no quiso proporcionarles ningún alimento y que Santiago y Juan le pidieron a Jesús que hiciera llover fuego del cielo y quemara a esos maleducados. Cristo tuvo que regañarlos por ese espíritu vengativo y les recordó que Él no había venido a hacer daño a nadie, sino a salvar al mayor número posible de personas. Santiago no era santo cuando se hizo discípulo del Señor. La santidad le irá llegando poquito a poco. Otro día Santiago y Juan comisionaron a Salomé, su madre, para que fuera a pedirle a Jesús que en el día de su gloria los colocara a ellos dos en los primeros puestos, uno a la derecha y otro a la izquierda. Jesús les dijo, «¿Serán capaces de beber el cáliz de amargura que yo voy a beber?» Ellos le dijeron, «Sí, somos capaces». Cristo añadió, «El cáliz de amargura sí lo beberán, pero el ocupar los primeros puestos no me corresponde a mí el concederlo, sino que esos puestos son para aquellos para quienes los tiene reservado mi Padre Celestial». Después de la ascensión de Jesús, Santiago el Mayor se distinguió como una de las principales figuras entre el grupo de los apóstoles. Por eso, cuando el rey Herodes Agripa se propuso acabar con los seguidores de Cristo, lo primero que hizo fue mandar cortarle la cabeza a Santiago y encarcelar a Pedro. Así el hijo de Zebedeo tuvo el honor de ser el primero de los apóstoles que derramó su sangre por proclamar la religión de Jesús resucitado. Antiguas tradiciones dicen que Santiago alcanzó a ir hasta España a evangelizar, y desde el siglo IX se cree que su cuerpo se encuentra en la Catedral de Compostela, y a ese santuario han ido miles y miles de peregrinos por siglos y han conseguido maravillosos favores. El historiador Pérez de Urbel dice que lo que hay en Santiago de Compostela son unas reliquias, o sea, restos del apóstol, que fueron llevados allí desde Palestina. 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

0: Estamos con ustedes en el Hola Familia en Buena Nueva. Ya faltan 18 minutos para las 11 de la mañana. 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Ya. Oye, vamos a hablar en nuestra pregunta de hoy día. Vamos a hacer un sondeo, ¿eh? Vamos a hacer un sondeo. Vamos a hablar de la marraqueta. Vamos a hacer un sondeo nosotros acá, porque causó polémica durante la semana en Chile, ¿no? En esta extensa y delgada faja de tierra llamada Chile, existen varias discrepancias respecto a cómo se llaman o cómo se dividen ciertas cosas, ¿no? Ya, vamos con la pregunta del concurso, que dice así. Uy, que salió bajo. Vamos con la toma 2, ya. Y eso que lo habíamos practicado toda la madrugada, Cristiana. Pregunta del concurso que dice así. Ahí sale. Sale como con efecto, ¿eh? Es que usted es DJ, por eso el hombre lo efecta. La pregunta del concurso, muy facilita, muy facilita. ¿Cuánto es una marraqueta? Queremos hacer un sondeo también acá. A ver qué opinan los auditores de La Buena Nueva de esta polémica que apareció durante la semana. ¿Cuánto es una marraqueta? ¿Cuánto es una marraqueta? Para usted, ¿a cuánto equivale una marraqueta? ¿Ah? Un sondeo. Después le voy a dar yo la respuesta, naturalmente, no quiero anticipar. Pero les queremos preguntar a nuestra comunidad. Para usted, ¿cuánto es una marraqueta? Ya nos están escribiendo por ahí. Agradecemos a nuestros amigos que nos escuchan y que participan con nosotros. Mira, a ver, comenzó acá. Ya, pero ¿a cuánto equivale? ¿A cuánto equivale? ¿Cuánto es una marraqueta? Yo sé que la marraqueta es el pan francés, estamos de acuerdo. Estamos de acuerdo, pero para usted, ¿cuánto es una marraqueta? ¿Cuánto es una marraqueta? Acá Lucho Figueroa nos explicó, nos hizo un, ¿eh? Con peras y manzanas, digamos, en la pizarra acá de la sala de control, nos explicó, ¿eh? Para usted, ¿cuánto es una marraqueta? ¿Cuánto es una marraqueta para usted? Queremos también zanjar, digamos, esta polémica que hubo durante la semana en Chile, que que nunca se ponían de acuerdo, ¿eh? ¿Cuánto es una marraqueta? ¿Cuánto es una marraqueta para usted? Ya, mira. Después los voy a leer, ¿eh? Están acá las respuestas a través de nuestro WhatsAppito mañanero. ¿A cuánto equivale? ¿Cuánto es una marraqueta? Eso es lo que estamos preguntando. Acá me dicen pan francés. No, estamos de acuerdo, es pan francés, pero ¿cuánto es una marraqueta? ¿Cuánto es? ¿Ya? ¿Cuánto es una marraqueta según usted? ¿Usted nos llama? Nos puede llamar también, nos puede escribir. Tenemos llamadito concurso, ¿no? Vamos a la línea telefónica. Hola, buen día, ¿con quién estoy?
1: Hola, buen día, con Carlita Morales.
0: ¿Con quién?
1: Con Carlita Morales.
0: Carlitos Morales, segundo apellido.
1: Carlita.
0: Carlita. Te escuchaba sí. Muy bajo ahí. Carlita Morales, ¿qué más?
1: Sí. Cisterna.
0: Cisterna. ¿De qué parte me llamas, Carlita?
1: Ramón Olate.
0: De Ramón Olate. Dame la respuesta, Carlita. Para ti, ¿cuánto es una marraqueta? ¿Ya? Ya, perfecto. No, sí entiendo. Te entiendo. ¿Ya? ¿Ya? Perfecto. Perfecto. Gracias, Carlita. Es tu opinión, digamos. Saludos ahí a Carlita Morales Cisterna, de Ramón Olate. Para usted, ¿cuánto es una marraqueta? ¿Cuánto es una marraqueta para usted? Polémica durante la semana, ¿eh? Podríamos colocar el tema de la chucha, quiero pan. Quiero pan, quiero pan. No, ese es nuestro concurso.

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0: 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La hora en Buena Nueva. Son las 10 de la mañana, 57 minutos.
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0: Estamos de regreso, 11 con 5 minutitos en el Hola Familia. 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Ya lo hemos dicho, hoy nos vamos a tener el contacto con el chilenito porque no está atendiendo el chilenito y además que Corales a esta hora el pechocho debe estar durmiendo. Es bueno para... Claro, también puede ser. Puede ser también. O relajado, digamos, viendo película, ¿no? Que es lo que más le gusta al pechocho. 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Oye, no me piden que le dé la respuesta. Me dice, ¿cuál es la respuesta? ¿Será esta? Es que ya vamos a dar a conocer, ¿eh? O si no, perdemos la magia de la pregunta, que está súper facilita la pregunta del concurso para quienes están en sintonía de la radio. ¿Cuánto es una barraqueta? ¿Cuánto es una barraqueta? ¿Cuánto vale una barraqueta? Por ahí me decían de las calorías. No, nada que ver con calorías. Yo estoy preguntando, ¿cuánto es una barraqueta? ¿A cuánto equivale una barraqueta? Claro, exacto. ¿Cuánto es una barraqueta? Eso es lo que estamos preguntando. ¿Sí? Facilita la pregunta y la respuesta del concurso también, digamos, para quienes están en sintonía de la radio. Y algunos se enojan ahí cuando les digo, no, pero si está facilita, que les ayude. No, pero es que no puedo ayudar porque está tan fácil la pregunta del concurso, muy fácil. ¿Cuánto es para usted una barraqueta? ¿Eh? Es un sondeo. Surgió una polémica durante esta semana en torno a la famosa barraqueta. ¿Cuánto es una barraqueta para usted? ¿Eh? Queremos zanjar esta polémica. ¿Cuánto es? 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Me escribe una auditora, me dice lo siguiente: hola Gerardo, ¿cómo estás? Por acá Nancy Uvilla, siempre escuchándote. Mira, quiero llevar a colación lo siguiente. Acá estamos muy preocupados, dice, porque mi hijo tiene un emprendimiento, un pequeño negocio, en el Eleuterio Ramírez, cerca donde está el albergue, dice. Antes que empezara a funcionar, no tenía mayor preocupación. Ahora le han intentado entrar y robar, dice, en reiteradas ocasiones. Han dejado mugre fuera del negocio, como bolsa donde consumen drogas, etcétera, dice. Yo no tengo nada en contra de ayudar al prójimo, pero esos albergues llega tanta gente, dice, con muy malas costumbres. No todos, pero la mayoría, me escribe Nancy. Es un sector de mucha gente adulta donde vive y ya no sale ni a la calle, dice, por tener temor a que le puedan robar, digamos. Esos albergues deberían tenerlos lejos, dice, de los habitantes, más de personas mayores. Ojalá puedas dar a conocer esta preocupación. Hemos llamado también al 1480, me dice acá en la nota, pero cuando llega el 1480 desaparecen y después vuelven. Así que ojalá tú puedas comentar esta situación de lo que pasa, dice, en el albergue ahí de Eleuterio Ramírez. Perfecto comentado. Ojalá que se tomen algunas determinaciones. Estamos en las 11 con 10 minutos en el Hola Familia en Buena Nueva. Tenemos llamadito, ¿no? ¿Concurso? Sí, vamos al concurso, Cristian. Vamos con el llamadito antes de... ¿Quién está por ahí?
1: Leticia Alarcón Castillo.
0: Leticia Alarcón Castillo. ¿De qué parte me llamas, Leti?
1: San Antonio Lama.
0: San Antonio Lama. ¿Cómo está el tiempo por ahí?
1: Aquí se llueve y no llueve.
0: Con carita de lluvia, ¿no?
1: Sí.
0: ¿Sí? Cuéntame, sí, querida... ¿Sí? Y vientecito, ¿hay viento, no? ¿O no hay viento? Poquito, ya. Querida Leticia, dame la respuesta del concurso. ¿Ya? ¿Ya? Ok, perfecto, te anotamos acá, Leticia, gracias. Saludos cordiales a toda la gente que está participando, ¿eh? La pregunta del concurso para quienes se vienen integrando a la sintonía de la radio Buena Nueva en el 97.9. ¿Cuánto es para usted una marraqueta?

Pa-pa-pa-param. Oye, mucha gente ha participado en el concurso, ¿eh? También están en este sondeo, digamos. Para usted, que está en la sintonía de la radio a esta hora, ¿cuánto es una marraqueta? ¿Cuánto es una marraqueta para usted? Ya, no, me piden pista, no, que no voy a dar pistas, está fácil, está fácil. ¿Quién me escribe por acá? Hola, don Gerardo, dice, un gusto saludarlo a usted y a don Cristian. Por aquí dicen hierbas buenas, están cayendo algunas gotitas. Saludos para mi familia, Vega Vázquez, de Santa Elena, presente, dice. Ya, ok, saludos ahí a nuestro amigo José Luis. José Luis, ¿quién más por acá? Hola, don Gerardo, dice, una marraqueta son... Patricia del Carmen Freire Martínez dice, oye, bueno, el programa, dice, buena música, es mi favorito, no los cambio. Muchas gracias, mucho cariño ahí para la gente que está en la sintonía de la radio, que nos prefiere en la mañana y durante todo el día. Hola, dice, soy Gladys Ramírez Maureira del sector Santa Teresa. La respuesta es... Perfecto, no voy a dar respuesta todavía, ¿eh? Al aire por lo menos, ¿no? Hola, buen día, don Gerardo, dice, una marraqueta... Para mí es, ya, Isabel Gómez José de Puyen. Saludos ahí a Isabelita, nuestra cantora. Dice que pronto vendrá el Ecos de Chile, ¿eh? Con guitarra en mano, digamos. Hola, mi nombre es Isabel Ayala Ramos, del Centro Linares, ¿ya? La respuesta para mí, dice, una marraqueta equivale, ¿ya? Ok. Te anotamos también ahí, querida amiga. Quiero enviar un cariñoso saludo a mi tía Mayluz Benavides, que hoy está de cumpleaños, y decirle que muchas gracias por todo el apoyo que me ha brindado, la quiero muchísimo. También saludar a mi tía Nancy Benavides y mi sobrinito Máximo López, que están cumpliendo años el día de hoy. Muchos cariños para ellos. Perfecto, felicidades, pues, gracias por estar en la sintonía. ¿Quién me escribe por acá? Tamara Moraga. Muy bien, Tamarita. Ahí está el saludo también, que lo compartes. Saludos ahí a don Manuel Falcón, ¿eh? Para mí, dice, una marraqueta es... Ya. Perfecto. Hola, dice, mi nombre es, buen día, Mirta Oces Castro, de Las Cruces, Hierbas Buenas. Que tengan buen día. Ya. Hay mucha gente más. Los he leído en forma interna también. Para usted, ¿cuánto es una marraqueta? Queremos zanjar esta polémica. ¿Cuánto es una marraqueta? 11:17 en el Hola Familia.

Oye, que está buena la pregunta del concurso hoy día. Queremos zanjar, digamos, esta polémica. ¿Cuánto es una marraqueta para usted? Hay mucha gente que está participando, ¿eh?, en nuestro concurso. 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Ahora sí parece que está precipitando, Cristiana, ¿eh? Estoy revisando ahí. Veo algunas personas con paragüitas. Sí, una lluvia bastante fina pero mojadora, dicen por ahí, ¿eh? 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A ver, vuelvo acá al WhatsAppito mañanero de la Buena Nueva, el más 569-505-2721. Hola, dice, buen día, mi nombre es Hilda Oces Castro de Las Cruces. La respuesta es... No estamos hablando del peso. No estamos hablando del peso. ¿Quién por acá? Hola, buen día, mi nombre es Janet Burgos Fuentes. Vivo en calle Yungay. Para mí, dice, una marraqueta es... Ya, perfecto. Anotamos tu respuesta, querida Janet. Hola, Gerardo, dice, mi nombre es Guillermo Barro Sepúlveda, de la Villa Estero El Molino. Para mí una barraqueta es... Hoy no saca pica. Ya, ok. Te anotamos ahí, querido amigo, ¿eh? Gracias a mí por la fotografía sacando pica, se llama esa sección. Hola, mi nombre es Miriam Reyes, soy de la Villa Nueva Jerusalén. Mi respuesta es... Ya, perfecto. ¿Quién más me escribe por aquí? Mucha gente que está en sintonía. Hola, dice, soy Jacqueline Valenzuela Rosales, sector oriente. La respuesta sería... Ya, saludos a mi familia. Y pedirle oración, dice, por todos los que hoy están sufriendo. Perfecto, saludos cordiales ahí a nuestra amiga Jacqueline. Ya. La polémica está dada, digamos. Está al rojo vivo el concurso hoy día. ¿Cuánto es para usted una marraqueta? Queremos zanjar esta polémica. ¿Cuánto es una marraqueta?

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Habría que cambiar la letra en esa canción, ¿eh? Con 2 meses de anterioridad, Una casa en el árbol, pero con lluvia en julio. Porque tenemos lluvia a esta hora, ¿no? ¿Está precipitando en nuestra capital provincial? Por eso, 2 meses antes, julio. Estamos en julio, Cristiano, estamos en septiembre. Por eso cambié la letra de la canción. No, si, yo sé que usted ya está pensando en el 18 ya. Pero bueno, ¿qué le vamos a hacer? Así en la vida, ¿no? Bueno, saludos a toda la gente que está participando. Ya estamos casi cerrando la consulta, hoy día el sondeo. Hola, buen día, dice, mi nombre es Hilda Oces Castro. Ah, pero delante, ya. Sí, te leí delante, querida amiga. Los que no leo al aire, los leo en forma interna. Por acá yo tengo un saludo de cumpleaños. Sí, aquí está. Hola, buen día, don Gerardo, dice, quiero pedirle que nos salude. Hoy habemos 3 de cumpleaños. Mi hermana melliza Nancy Benavides, quien le escribe Mariluz Benavides, y mi nietecito Máximo Nicolás, que cumple 3 añitos. Y nosotros dice pasado los de los 50, de las 50 primavera. Ya, pues cómo no, saludos cordiales, ¿eh? Reiteramos el saludo entonces para 3 cumpleañeros. Para la hermana melliza Nancy Benavides, Mariluz Benavides, y el nietecito Máximo Nicolás. Están ambos, los 3 están de cumpleaños, así que muchos cariños, ¿eh?, a toda la gente que está celebrando un añito más de vida. Que lo pasen muy bien. Ya, ok, estamos cerrando ya el tema de la marraqueta. 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Saludos para don Aquiles. Un abrazo grande, don Aquiles. 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

0: El Santo Rosario es una constante invocación a la Madre de Dios. Recordemos qué nos dice el segundo misterio de gozo.
1: En aquellos días, se levantó María y se fue con prontitud a la región montañosa, a una ciudad de Judá. Entró en casa de Zacarías y saludó a Isabel. Y sucedió que, en cuanto oyó Isabel el saludo de María, saltó de gozo el niño en su seno, e Isabel quedó llena del Espíritu Santo. Y exclamando con gran voz dijo: «Bendita tú entre las mujeres, y bendito el fruto de tu vientre. ¿De dónde a mí que venga a visitarme la madre de mi Señor?»
0: Recitar el Santo Rosario es un acto de fe, de esperanza, de amor y reparación.

molestar, dice, con un saludito para mi hija Danisa Castro, que hoy está de cumpleaños, de parte de sus padres y sus hermanos, que le desean siempre lo mejor y que la quieren mucho. Así que saludos ahí a Danisa Castro, que hoy está de cumpleaños. Muchas felicidades, que sea un bonito día a pesar de la lluvia, pero igual se puede pasar bien por algún asadito, algún compartir, algunos completitos, en fin. Pero ¿cuánto es una barraqueta? Hay discusiones que dividen en mesas, familias y países. Esta es una de ellas, ¿eh? En mi país, Chile, dice el panificador, una barraqueta completa no es una, son dos. Y en una zona se llama pan batido y en otra pan francés. Aquí dice mi opinión para explicar este concepto. En mi país el pan no es solo pan, es lenguaje, tradición, memoria y discusión, dice. Es lo que señala este especialista, ¿no? ¿Y le creemos o no le creemos? Hay mucha gente que dice que no, que es una mitad y es una barraqueta. ¿O no, Cristian? ¿Qué dices tú? ¿Una barraqueta es los dos pancitos o no? ¿Completo? Es lo que dice el panificador. Ya. Y queremos agradecer ahí a toda la gente que participó. La verdad que estuvo muy buena la pregunta y el sondeo, digamos, de toda la gente que prefiere la barraqueta, ¿no? Algunos la prefieren ahí con choripanes ahí, oye, que cita la marqueta entre paréntesis, ¿eh? Con los choripanes. Eso. Con calientita con mantequilla también, ¿eh? Qué cosa más rica ahí, ¿eh? Así que, saludos cordiales ahí a toda la gente que nos participó. Claro, claro, que participó en nuestro concurso. Bueno, y se hizo un sondeo entre paréntesis, ¿eh? Se hizo un sondeo. El nombre de la marqueta genera una controversia, ¿no? También su cantidad, apareció en un sondeo esta encuesta, ya que según el lugar, mira, pareció lo que señalaba el panadero, ¿no? El panificador. Una unidad de pan francés o pan batido pueden ser dos en otra, dice, por eso según el 60% de los encuestados de CADEM, dos trozos de los cuatro que trae conforman una marraqueta, o sea, la mitad del total que encuentran en las panaderías. Para algunos dicen que son una barraqueta, son dos pedacitos o dos dientes. Para otros dicen que son los cuatro. Entonces nunca se van a poner de acuerdo, ¿no? Bueno, agradecemos la respuesta ahí. Es la controversia. Por otro lado, dice que el 36% cree que cuatro trozos responden a un pan francés completo. Mientras que solo 1% piensa que una unidad de pan batido corresponde a un solo diente. La marraqueta. La definición de marraqueta. Vamos a la tómbola virtual, Cristian, para ir cerrando ya nuestro programa, agradeciendo naturalmente la gran participación que tuvimos en la jornada de hoy. ¿Qué decía Manuel Falcón? Una marraqueta son dos panes, dice. Técnicamente una marraqueta son dos panes que se unen en la elaboración. Esa debe ser la respuesta correcta, dice. Ya. Ok, saludos ahí al panadero ahí. ¿Qué está en la sintonía? ¿Quién gana el premio en el día de hoy? Ahí aparece don Rodrigo Ortega González. Perfecto. Don Rodrigo Ortega González, de Villa Los Castaños. Villa Los Castaños. Querido Rodrigo, puedes ir el día lunes con tu carnet de identidad al Chilenito. Ya a buscar tu premio. ¿Te parece? Te agradezco. Gracias por estar en sintonía. Él dice que una barraqueta es solo un pan. ¿Ya? Puede ser también. Puede ser también. Para otros son dos, digamos, completos. Bueno, saludos cordiales a nuestro amigo ahí, Rodrigo, que participó en nuestro concurso. Comenzamos a despedir entonces a los grandes, más grandes de cada mañana. 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

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Muchas gracias por una nueva semanita, por su participación, por su buena onda y la invitación cordial para que usted continúe con nosotros.

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La hora en Buena Nueva. Son las 12 horas. Exactamente. 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

0: callada.
1: Le invitamos a rezar la oración del Ángelus.
0: Me salta el alma de vos.
2: En el nombre del Padre, del Hijo y del Espíritu Santo. El ángel del Señor anunció a María.
3: Y concibió el Espíritu Santo.
2: Dios te salve, María, llena eres de gracia, el Señor es contigo. Bendita eres entre todas las mujeres, y bendito es el fruto de tu vientre, Jesús.
3: Santa María, Madre de Dios, ruega por nosotros pecadores, ahora y en la hora de nuestra muerte. Amén.
2: He aquí la esclava del Señor.
3: Hágase en mí según tu palabra.
2: Dios te salve, María. Llena eres de gracia, el Señor es contigo. Bendita eres entre todas las mujeres, y bendito es el fruto de tu vientre, Jesús.
3: Santa María, Madre de Dios, ruega por nosotros pecadores, ahora y en la hora de nuestra muerte. Amén.
2: Y el Verbo se hizo carne.
3: Y habitó entre nosotros.
2: Dios te salve, María. Llena eres de gracia, el Señor es contigo. Bendita eres entre todas las mujeres, y bendito es el fruto de tu vientre, Jesús.
3: Santa María, Madre de Dios, ruega por nosotros pecadores, ahora y en la hora de nuestra muerte. Amén.
2: Ruega por nosotros, Santa Madre de Dios,
3: para que seamos dignos de las promesas de Cristo.
2: Oremos. Te suplicamos, Señor, que derrames tu gracia en nuestros corazones para los que, habiendo conocido por el anuncio del ángel el misterio de la encarnación de tu Hijo Jesucristo, por los méritos de su pasión y de su muerte en cruz, alcancemos la gloria de la resurrección. Por Jesucristo nuestro Señor.
3: Amén.
2: El Señor esté con ustedes.
3: Y con tu espíritu.
2: Venga a ustedes la gracia del Padre, cuya palabra eterna descendió al seno de la Virgen María para hacerse salvador del género humano.
3: Amén.
2: Permanezcan ustedes la paz de Cristo, cuya venida esperó con gozo la Santísima Virgen, hija de Sion.
3: Amén.
2: La luz del Espíritu Santo los ilumine, para que, vigilantes en la oración y alegres en la alabanza, esperen la segunda venida de Cristo.
3: Amén.
2: Y la bendición de Dios Todopoderoso, del Padre, del Hijo y del Espíritu Santo, descienda sobre ustedes y los acompañe para siempre.
3: Amén.

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Bienvenidos a Ecos de Chile, tarde lluviosa de sábado. ¿Quién dijo que no estaba anunciada esta lluvia? Esta lluvia está anunciada, pues. Vi un Instagram por aquí, un en vivo, que no estaba anunciada la lluvia. Estaba anunciada la lluvia, pues. Si ayer los dimos a conocer también aquí en la radio. 14 grados 4 décimas la temperatura que tenemos a esta hora en nuestra capital provincial. 12 horas con 8 minutos juntos a Luzagro. Comenzamos el primer bloque de nuestro programa. 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Saludos ahí a todos nuestros amigos que están en sintonía de nuestro programa. Incluso se une a la lluvia el vientecito también, ¿eh? Así que vamos a tener viento también durante esta jornada. Yo les había comentado que el fútbol amateur hace ratito ya que está en receso producto de los sistemas frontales, ¿cierto? Hoy también, pero hay actividad ahí en el gimnasio con el baloncesto. El Ecos de Chile en Buena Nueva en este sábado 25 de julio.

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Y estamos despidiendo la edición de hoy. Muchas gracias por su sintonía. Continúe siempre en compañía de la Radio Buena Nueva en el 97.9 Linares, 106.3 en Chanco y 89.5 en Constitución. Que le vaya lindo.

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1: La hora en Buena Nueva. Son las 12 horas, 58 minutos.
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2: Muy buenas tardes, queridos amigas y amigos. ¿Cómo están? Con lluvia hoy día sábado. Y como todos los sábados, aquí está su programa Personas Mayores Hoy, que ya hace bastante tiempo, cada sábado, llegamos a conectarnos con ustedes a través del Señor, a través de nuestra iglesia, a través de esta emisora querida, Radio Buena Nueva 97.9. Hoy día somos tres los que nos ha tocado estar aquí frente a los micrófonos, acompañados, ¿no es cierto?, con el Radio Controlador acá, que siempre está con todos los instrumentos y toda la tecnología a disposición para que estas voces y este programa pueda llegar a ustedes lo mejor posible actualmente con lo que tenemos a disposición. Queremos saludar en primer lugar a los integrantes de este equipo que no pueden estar, a nuestro diácono Ibar, que está en otros compromisos, la Jenny Polanco, nuestra parte más nueva del equipo, entrando a él, todo nuestro saludo, y también a don Miguel Ugaz, que es parte nuestra, presidente de la Unión Comunal, que también hoy día está capeando el temporal en otros compromisos también. Bueno, pero somos tres ahora y parto por la dama, que es un placer tenerla acá porque es Tolentina Chacón, tanto tiempo ya que ha estado con problemas de salud, pero ya se está empezando a integrar. El Señor le tiene gran parte de la salud de vuelta, así que Tolentina, bien llegada, bienvenida, qué bueno tenerte con nosotros.
3: Muchas gracias, don Juanito, muchas gracias. Sí, y a ustedes también, queridos auditores, un saludo grande para que el Señor los fortalezca, les dé fuerza, les dé ánimo, los que están pasándolo mal, con enfermedades, con problemas, que el Señor nunca nos abandona y Él lleva la palabra ante Dios. Nuestros pedidos que nosotros hacemos, lo hacemos a través del Señor, ¿verdad? Y Él nos escucha, porque Él es un Padre bueno, Él nos ama a todos y a todos nos quiere y a todos nos ayuda. Así que es un placer grande de estar de nuevo de vuelta acá. Y como decía don Juanito, ya bien recuperada bastante, ya yo creo que luego voy a poder traer mi guitarra también, porque la he hecho mucho de menos. Para mí la música es primordial. Y dicen que el que canta, ora dos veces. Así que muy contenta de estar acá de nuevo y les mando un abrazo grande a todos ustedes.
2: Gracias, Tarantina. Bueno, también está nuestro decano aquí, nuestro amigo José Valladares. Sí, bienvenido, José, buenas tardes.
4: Hola, hola, buenas tardes, Juanito. Feliz de ver a doña Tole aquí ya bien recuperada, ¿ya? en este día especialmente lluvioso que nos ha tocado, pero bueno, el Señor lo quiso así. Y enviar un saludo muy especial hoy a algunos oyentes que yo tengo de Santiago, ustedes saben, ¿ya? Que es Enrique Corbalán y su señora Gladys de Corbalán. Y también a la señora Carmen Gloria Jorquera, que es una fiel auditora nuestra y que debe mandarle un saludo. Así que muchos parabienes para todos. Esperemos que esta lluvia no cause tantos daños como ha causado, ¿no es cierto? Tenemos el país bastante complicado. Sí. Pero bueno, estamos en invierno y hoy día lo que se trata es de hacer un programa que sea realmente agradable, que ustedes estén contentos de escucharnos.
2: ¡Qué bueno! Así que nuestro saludo. Hoy día está Santiago con el día de su santo. A los que lleven ese nombre, nuestros amigos o familiares que conocemos, bueno, todas las bendiciones para que lleven este nombre, Santiago. También poder como saludar en forma muy especial, porque dicen que cuando, ¿no es cierto?, llueve, hay que estar con más ganas todavía para poder aguantar el temporal. Y Jesús nos pide que estemos así con ánimo, con ganas, y un saludo grande a los que hoy día están trabajando por hacer algo, ayudando y trabajando para que alguien esté un poco mejor o reciba un poco más de cariño que otros días no lo recibe. Un saludo grande a nuestros auditores que están empeñados a través de este programa de poder cubrir con su prójimo que lo rodea, su club, su familia, su sector donde vive, para que el mensaje de Jesús llegue a ellos. Un abrazo a cada uno de ellos.
3: Bueno, yo siempre saludo aquí a mis personas que saben que los voy a saludar, así que están esperando el saludo, y con mucho cariño, en primer lugar, a los comedores solidarios, a las personas que de buen corazón y con ese amor tan grande le sirven a sus hermanos. Y así que para todos los comedores solidarios, un abrazo grande, bendiciones, y sigan haciéndolo porque el Señor se los va a agradecer mucho. También a mi equipo de liturgia, un saludo cariñoso, y especialmente a Anita, que mañana va a estar de santo. Así que Anita, un saludo grande, yo sé que tú escuchas el programa todos los sábados. Y también a mi Legión de María, mis queridas hermanas legionarias. También hay varias hermanitas que nos escuchan, sobre todo la hermana Victoria, que siempre está escuchando este programa. Y a la pastoral social, a todo el grupo de adultos mayores, de personas mayores. Y también a las personas de los grupos de la Unión Comunal. También a los que cuidan enfermos. Es una labor inmensamente grande, sacrificada, y que lo hacen con mucho cariño, y que Dios les dé fuerza, les dé ánimo para seguir al lado de esa persona que tanto necesita de sus cuidados. Y también a mis amigas de la Nueva Ola, un saludo grande, cariñoso, y a mi grupo de Pablo Neruda, un saludo grande, un abrazo. Y ya, si Dios quiere, nos veremos ahora en agosto, porque ahora en julio no pudimos hacer reunión. Así que, amigas, ahí estamos. Y quiero mandar un saludo muy especial a Mónica Fernández, que ella es una amiga muy fiel con este programa, y también está con problemas de salud. Esperamos en Dios que se pueda recuperar. Y mucha fuerza, amiga, y te quiero mucho. Y a mi familia Chacón Oliveros, que también nos escuchan, y un saludo grande y cariñoso a Anita Chacón Oliveros, que hoy día está de cumpleaños y mañana de santo. Y ella es una excelente hija, como todas sus hermanas, que están pendientes de sus papás, que ya son mayores de edad, de más de 80 años, y ellas están pendientes de sus papitos todos los días, prácticamente. Así que eso.
2: Qué bueno, pero ojalá, no sé, esto nadie quede sin nuestro saludo, nuestra bendiciones, ¿no es cierto?, y la mejor vibra para que podamos aguantar este temporal que viene también, y poder, ¿no es cierto?, servir al Señor, tanto los que están en la cordillera, en el centro o en la parte costera. Tenemos auditores en todos lados. Sí. Bueno, estamos casi listos para poder empezar por lo primero. Siempre en nuestro programa Personas Mayores Hoy empezamos como en acercarnos para escuchar la palabra del Señor como comunidad, esta comunidad que se arma el día sábado de 1 a 2 de la tarde, incluidos nosotros y ustedes. Así que preparemos, ¿no es cierto?, nuestro corazón para poder escuchar esta palabra, y que sea un alimento y que sea una fuerza para poder seguir haciendo lo que estamos haciendo con mayor profundidad.
3: Sí, lo vamos a hacer con un pequeño cantito. Ustedes nos acompañan desde su casa, como siempre. Y esta lectura del Santo Evangelio del día de mañana, 26 de julio, sirve de bendición a los alimentos que se están preparando o que ya se sirvieron.

0: El Evangelio de mañana domingo está tomado de San Mateo, capítulo 13, de los versículos del 44 al 52. En aquel tiempo, dijo Jesús a la gente: el reino de los cielos se parece a un tesoro escondido en el campo. El que lo encuentra, lo vuelve a esconder, y lleno de alegría va a vender todo lo que tiene y compra el campo. El reino de los cielos se parece también a un comerciante de perlas finas, que al encontrar una de gran valor, se va a vender todo lo que tiene y la compra. El reino de los cielos se parece también a la red que echan en el mar y recoge toda clase de peces. Cuando está llena, la arrastran a la orilla, se sientan y reúnen los buenos en cestos y los malos los tiran. Lo mismo sucederá al final de los tiempos. Saldrán los ángeles, separarán a los malos de los buenos y los echarán al horno de fuego. Allí será el llanto y el rechinar de dientes. ¿Habéis entendido todo esto? Ellos le responden: sí. Él les dijo: pues bien, un escriba que se ha hecho discípulo del reino de los cielos es como un padre de familia que va sacando de su tesoro lo nuevo y lo antiguo. Es palabra de Dios.
1: Gloria y honor a ti, Señor Jesús.

0: Bien, amigos, esta es la palabra de Jesús del Evangelio de Mateo, que está, como lo decían antes, es la que se va a leer en todas las iglesias católicas del mundo el día domingo. Lo primero que me llama la atención y es que esta palabra Jesús la dice como que es un tesoro, que es algo muy importante, algo muy valioso. Y los tesoros para los humanos, los hombres, ¿no es cierto?, tienen un sentido muy especial, muy diferente al resto de cosas que nos rodea. Así que él hace varias paredes, pero este tesoro, esta joya, esta red, dice también, esta cosa que es más importante que todo lo que nos rodea. Y yo me pregunto, ¿no es cierto?, ¿cuál es lo más importante? ¿Cuál es lo que más quiero de lo que existe afuera de mí ahora y dentro de mí ahora? Y pareciera ser como renovar este compromiso. Jesús juega un papel importante en mi vida, en mi familia, en mi unión matrimonial, en mi comunidad, en mi iglesia. Entonces, como renovar este tesoro que no me lo quita nadie me lo puede quitar. Lo que tengo me lo pueden robar, ¿no es cierto?, me lo pueden quitar, incluso la vida me la pueden quitar también. Pero lo que no pueden quitar, esos tesoros que uno acumula dentro de sí. Así que parto compartiendo con ustedes, con toda humildad, que esta pregunta le estoy dando vuelta y espero que ustedes también le den un poquito vuelta en su corazón, en su mente. ¿Cuál es el tesoro que nos mueve, nos llena, nos anima, nos da alegría, nos da paz y nos da ganas de poder hacer algo por nuestro prójimo? No sé si hay una opinión.
1: ¿Don José?
2: Sí, estaba pensando un poco en lo que decía Juan en relación a la fe. Yo creo que la fe no es algo que viene de fuera. Tú realmente o lo tienes o no lo tienes, lo recibes o no lo recibes. Pero lo importante es saber alimentarlo. ¿Y qué es lo que hace que nosotros no alimentemos la fe? Es muchas veces el orgullo que tenemos, ¿ya? El orgullo nos hace creer que somos dueños del mundo, que somos capaces de hacerlo todo, ¿verdad? Y en función de esa actitud que nosotros adoptamos, vamos como dejando de lado lo que es la fe. Ahora, conversábamos un poco antes de comenzar el programa. Fe es creer que el Señor está ahí en misa en el momento de la consagración. Y no es que uno diga, ay, el domingo es obligatorio ir a misa. No, si nadie está obligado, yo voy porque tengo fe, quiero estar con el Señor, quiero asistir a ese momento de la consagración, quiero vivirlo personalmente, no con el entorno, ni siquiera me preocupa lo que estén al lado mío, sino que es lo que yo siento en ese momento. Y esa fe que nosotros hemos logrado, que nadie nos regaló, porque la fe es algo que en realidad el Señor te la regala y tú sabes en qué momento la tomas. Te inducen seguramente con algunas cosas los abuelos, las abuelas que nos enseñaban a rezar, pero la fe es algo propio que nosotros lo vamos construyendo. Y eso es lo que debemos mantener y tratar cada vez de irla aumentando.
1: Sí, la reflexión del día de mañana nos toca muy de cerca, ¿cierto? Y yo lo voy a hacer bien cortito, que dice acá que el Señor nos invita a cuidar nuestro corazón, servir a los demás y confiar en Dios. Jesús nos enseña a vivir su palabra con amor cada día. ¿Qué más explícito que eso? Servir a los demás, pero de corazón, ¿cierto? Dar lo que a nosotros nos gusta, dar lo que a nosotros nos sirve. No regalar lo que tenemos desechado ni porque ya no nos gusta, sino que todo lo contrario. Tenemos que ser servidores de su palabra, llevarle consuelo a las personas que están pasándolo mal, dar una palabra de aliento al que la necesita. Si no tenemos algo material, darle un abrazo. llamarlo por teléfono, preocuparse de esa persona que está viviendo sola, qué necesita, o por qué no llegó a misa, qué pasó con ella, si necesita algo, si está enferma, o a veces las personas están muertas dentro de su casa y nadie sabe. A eso se refiere, ¿cierto?
0: Qué bueno, también es la idea de tesoro, porque también Dios a veces se define, o Jesús ha definido al Padre como también este Dios presente, este Dios que está en nosotros y alrededor de nosotros. Y define como un tesoro así en general, es amor. Y que a veces no lo pensamos mucho, ¿qué es amor? Tiene muchas definiciones, pero es lo más que uno quiere, ¿no es cierto? Ese amor que encuentra en los hijos, en la familia, en los amigos, ¿no es cierto? En algún compañero de trabajo, en algún vecino, en algún, ¿no es cierto?, algún sacerdote. O sea, donde hay eso que nosotros podemos definir, esto pareciera que es amor, y entre más lo sentimos nosotros, entre más lo podemos tocar y vivir, nos hace como andar más alegre, más con esperanzas. Y esto es el asunto de importancia para nosotros, porque Jesús está en todas partes, pero fundamentalmente dentro de uno. Y eso no lo podemos dejar de olvidar, y busquémoslo hasta que lo sintamos que está Él presente, y ahí nos cuesta menos comunicarnos con Él, si lo sentimos dentro de uno.
1: Exactamente. Hay muchas personas que dicen, yo no voy a los hogares de ancianos porque me da mucha pena. Pero resulta que cuando llega allá, da tristeza, ¿verdad?, de ver a las personas que están ahí, digámoslo, refugiados, ahí en ese lugar donde los están atendiendo, donde los están cuidando. Pero cuando usted sale de ese lugar, sale con un corazón diferente. Siente una alegría de haber ido a acompañar a ese abuelo o a esa abuela que está mucho tiempo que nadie la visita. Ningún hijo la ha ido a ver, ninguna hija, ningún familiar. Entonces, acérquese a los hogares de ancianos, vaya. Ellos no necesitan comida porque la tienen. No necesitan ropa, también la tienen. Pero sí necesitan de nuestra compañía, de nuestro abrazo, de nuestra palabra de cariño, de aliento. Tomarle sus manos, abrazarlos a esos abuelos, es una alegría tremenda que uno siente después. Así que atrévase. Y ahí está Jesús. Ahí está la misión de nosotros los cristianos.
2: Sí, yo creo, oye, que la fe es algo tan grande que uno va construyendo. La fe no te la regala nadie. La fe es una construcción que cada uno de nosotros tiene que hacer. Y tiene que ser tan fuerte y reforzarla tan permanentemente, de manera que cuando tengamos altibajos, cuando tengamos problemas, ¿no es cierto?, cuando vemos estos desastres de la naturaleza, cuando vemos estas guerras, cuando se nos enferma difícilmente un familiar, por ejemplo, no perdamos la fe, porque esa fe que está basada en el amor a Dios que tenemos que construir nosotros, que es el que cuesta. Construir el amor a Dios no es fácil. Nosotros hemos tenido una serie de enseñanzas de niños, ¿no es cierto? Muchas las abuelas nos enseñaban a rezar, nos decían el mes de María, teníamos una serie de componentes, pero la fuerza de la fe que nosotros construimos es individual. Cada uno tiene una fe que es propia, y esa fe tiene que irla madurando, y yo diría acrecentándola día a día. Tenemos que aumentarla. ¿Por qué? Porque los desafíos a la fe van a ser permanentes, siempre vamos a estar desafiados, pero lo único que puede mantenernos firmes es estar junto a Cristo a través de nuestra fe.
1: Exactamente. Yo tengo una oración muy bonita, don Juanito, ¿la puedo leer? Para que la compartamos con nuestros queridos auditores. Es muy linda, me nació del corazón hoy día en la mañana. Y dice así: amado Dios Padre, te damos gracias por este nuevo día, por llenarnos de tu amor a todos nosotros y a nuestras familias y amigos. Con tu bondad nos muestras momentos de triunfos y felicidad. También nos entregas las fuerzas cuando nos complicamos y aparecen las tormentas. Danos sabiduría, esperanza y valor para permanecer firme en las adversidades. Está conectado justamente con lo que estaba hablando don José.
0: Y bien, ¿cómo sería Importante saber lo que usted, amigo auditor, está sintiendo también después de escuchar este evangelio, porque Dios habla personalmente primero y como comunidad segundo. Y queramos o no queramos, los que estamos conectados hoy día a este programa y en esta radio Buenas Nuevas, también somos una comunidad, y que los que están fuera de esta sintonía no lo están viviendo, pero nosotros sí. Y eso es importante, cómo poder fortalecer, lo que decía don José, fortalecer este vínculo para poder ser felices. Porque si nos aferramos a lo bueno que está en nuestro entorno, lo bueno que hay en nuestra familia, lo bueno que hay en nuestros amigos, lo bueno que hay en nuestros grupos, lo bueno que hay, ¿no es cierto?, en nuestro entorno de barrio, y lo bueno que escuchamos en la radio y la televisión, que no son muchas las cosas buenas que escuchamos, pero si los ponemos dirección, nuestro corazón y nuestra mente en eso, vamos a poder estar no tan asustados, sin miedo, y vamos a poder ver cuál es nuestra misión en esta circunstancia que nos toca vivir hoy día. ¿Qué es lo que Jesús me pide hoy a mí, a usted, amigo auditor, que hagamos hoy? Y que está a nuestro alcance. Quizás no podemos hacer nada con la guerra que hay, ¿no es cierto?, en Medio Oriente.
1: No.
0: Pero podemos hacer algo, como lo decía Tolly un poco, con algún hogar que está cerca, algún vecino que está solo,
1: sí,
0: ¿no es cierto?, algún amigo que está jodido y que nosotros sabemos que no está recibiendo mucho protección o apoyo de su entorno.
1: Sí.
0: Entonces, el Señor habla en el silencio y en la vida, en la práctica, en el diario vivir. Y descubramos esos signos, lo que nos pide el Señor, igual que nos pide en su Evangelio. El que tenga oídos, oiga. Hágalo vida lo que escucha, y porque el Señor no nos va a decir algo que nos hace mal. Todo lo contrario, nos hace que sirva a mí y a mi entorno, y sobre todo, ¿no es cierto?, nos mantenga conectados con este Jesús, que es vida y está vivo hoy día, está junto a mí, y su promesa es que estará siempre hasta el último día con nosotros.
1: Claro, y también es muy importante darnos cuenta que el Señor no nos va a mandar algo que no podamos resolver. Siempre hay una salida, siempre hay una esperanza de que algo va a pasar bueno. No veamos todo tan negro, y pidámosle fuerza a Él, y pidámosle fuerza a su madre también, que nos ayude, que nos proteja, que nos dé el ánimo para seguir adelante.
2: Sí, y mucha gente se pregunta de repente, oye, ¿qué puedo hacer para tener fe? Yo no tengo fe, te dicen. ¿Cómo puedo tener fe? Y la verdad es que no se puede hacer nada. La fe es divina. La fe te la envía Dios, y la tienes tú encima, la tienes contigo. Lo único que tienes que hacer es invocarla. Es acercarte al Señor, saber rezar, y no necesariamente rezar de memoria las oraciones, no, si cada uno puede orar como estime, pero siempre y cuando tenga en su mente, ¿no es cierto?, esa capacidad de desarrollar fe y decir, sí, Señor, aquí estoy, que se haga tu voluntad, porque eso es lo que tenemos que tener claro. La fe es aceptar que se haga la voluntad del Señor, no lo que nosotros queremos, ¿verdad? Porque muchas veces el problema está por ahí. Ah, no, dice, yo perdí la fe porque no me escuchó. No, no, no, cuidado. La fe la perdiste porque tú quisiste, no porque el Señor te la quitó. El Señor no te la está quitando. Eres tú el que está renunciando. ¿Por qué? Por tu empecinamiento de hacer tu voluntad. Y eso es lo que debemos aprender a manejar, que no es fácil.
0: Qué bien, podemos estar muchas horas hablando de eso. Y la maravilla de esta palabra de Dios es que no tiene fin su sabiduría. Puede comentar muchas veces un mismo texto y va a encontrar cosas nuevas. Y eso es la maravilla. Y es la maravilla de constatar que Jesús fue crucificado, murió, resucitó y está hoy aquí con nosotros. Y ese es un asunto que a veces nosotros no sabemos comunicarnos con este Jesús, salvo con las oraciones que nos hemos aprendido, como decía don José. Entonces, pero cuando uno se encuentra con un amigo que no ve mucho tiempo y que lo quiere, uno siente que ha sido importante en su vida, ¿cómo va a estar diciendo palabras que crearon otros? Les dice la palabra que uno tiene.
1: Claro.
0: Y se conecta, ¿no es cierto?, con su lenguaje, con sus palabras, con su pensamiento, con su corazón. Y eso es lo que quiere, si Jesús es cercano mío, tengo que descubrir la forma de cómo comunicarme con Él. Yo descubrí la forma. Me pueden servir muchos consejos, pero si no descubro yo la forma, no voy a tener un diálogo permanente con Él y continuamente y en toda mi vida. Y lo que sí puedo decirle con absoluta seguridad y que en mi vida lo he vivido, no sea, en los amigos hay este mensaje de Dios en sus palabras y en su actitud, en la familia fundamentalmente. Y en este tiempo, yo tengo 83 años, los nietos son un signo de presencia y de voz de Dios, ¿no es cierto?, que me están diciendo. E invitando también a que yo comparta con ellos lo que yo tengo y que Dios me inspira que lo haga en la vida, en la práctica. Bien, hemos pasado unos minutos ya de eso. Esta es la primera parte de nuestro programa. Va a venir un espacio de
1: comercial
0: y después retomamos la segunda página. ¿Les parece? Mientras tanto, le damos vuelta en el corazón estas palabras, que no sean solamente palabras, sino sea compañía, sea amistad, sea cariño y sea unidad de iglesia.
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0: Hola amigos, bueno, les recuerdo que estamos en el programa Personas Mayores Hoy de Radio Buena Nueva, que cada sábado se transmite de 1 a 2 de la tarde de la Pastoral Social de la Obispado de Linares. Bueno, ya hicimos la primera parte, que es comunicarnos con el mensaje, con la palabra del Señor. Ahora damos vuelta a la página y pasamos a la segunda parte de nuestro programa, que se ha llamado así como el caminar o la información que hay o que viene, ¿no es cierto?, hacia adelante en este trabajo que estamos haciendo como pastoral social y pastoral de adultos mayores de la diócesis.
1: Sí, pero don Juanito, con su permiso y con el permiso de todos los auditores, vamos a dar a conocer la canción del recuerdo, porque hay muchas personas que escuchan este programa por la canción del recuerdo. Y también con esta canción saludar a la señora Lucila Lavín, que ella está viuda hace poquito. Ella está sintiendo mucho la pérdida de su marido. El caballero era muy también un auditor muy abnegado de este programa, junto a su hija, la Lili, Y esta canción va dedicada a ella y a todas las Anitas, que las Anitas están mañana de santo, entre ellas la señora Anita Espinosa, que escucha también este programa todos los sábados. Así que aquí va una canción muy hermosa que nos buscó acá Cristian, con su buena voluntad, de Arturo Gatica. Y dice: Tendrás un altar.

0: Tendrás un altar. ¿Qué les pareció la canción? Apuesto que bailaron con la mamá o con el papá, el nieto con la abuela, ¿cierto? Hermosa canción, hermosa. Así que démosle gracias al Señor porque nos dejó este legado tan grande, Arturo Gatica, que ya no está acá, pero está desde el cielo mirando toda su obra que él hizo con la música. Bueno, como decía don Juanito, el caminar de la pastoral, el tema más latente que tenemos en este minuto es el encuentro en La Serena, ¿verdad? Que va a ser en noviembre. Así que ya están todos los preparativos, están preparando el número artístico que van a presentar allá. Yo digo van a presentar porque yo lamentablemente no voy a poder ir, pero vamos a estar rezando, orando para que este encuentro sea muy bueno, muy fructífero y se arreglen los caminos en estos 3 meses que quedan y puedan hacer ese encuentro tan hermoso que se está preparando. Y contarles también un poquito a grosso modo que tuvimos un curso de capacitación en junio. Tuvimos el primer módulo el 18 de junio y el segundo módulo se hizo el 28 de junio. Y se preparó allí material muy bueno que lo dio la señorita Pamela Jorquera, que es antropóloga social. Y participamos, como le decía, en esta capacitación por zonas. Y a nosotros nos corresponde la zona centro, que la conforman los Andes, San Felipe, Valparaíso, Rancagua, Talca, Linares y Melipilla. ¿Sí? Y también se habló sobre la vejez en Chile. En el año 2050, uno de cada persona tendrá 60 años. Imagínense cómo vamos de acelerados envejeciendo. Y también se habló sobre nuestros derechos, que en el 2015 ingresamos a la Convención Interamericana, luego se ratificó en el año 2017 y ahora, el 1 de junio, se aprobó la Ley Integral de los Derechos de las Personas Mayores. En ese tiempo se trabajaron 27 derechos, pero la ley solamente aprobaron en el Congreso 15. ¿Verdad, don Juanito? Que
1: Exacto.
0: nosotros trabajamos arduamente en eso y hasta que, gracias a Dios, logramos que se hiciera la ley integral, porque esa ley nos protege, esos 15 derechos nadie los va a poder sacar nunca de ahí. Y en otra oportunidad los dimos a conocer, yo no sé si por el tiempo alcanzamos, sí, les vamos a contar 5, ¿ya? Que son los derechos específicos para las personas mayores y promoción del envejecimiento digno, activo y saludable que fue aprobada por el Congreso Nacional este año 2026. Y uno de ellos es la igualdad y no discriminación. El 2, trato digno, respetuoso y atención preferencial en servicios públicos y privados. El número 3, acceso a la justicia. El 4, protección de derechos humanos de personas mayores. Y el 5, derecho de independencia y autonomía. El 6, vida libre de violencia. El 7, acceso y movilidad personal. El 8, participación e integración comunitaria. Y el 9, derecho a salud, es el derecho a la salud y a brindar consentimiento libre e informado. El 10, derecho a la educación. El 11, derecho al ocio, deporte, vida activa y turismo. El 12, derecho al trabajo. El 13, derecho a la expresión. El 14, derecho a la conectividad. Y el 15, derecho a la privacidad e intimidad. Y también la ley integral resguarda y establece la definición de abandono social y un nuevo procedimiento en la ley de tribunales de familia. Esto permite las medidas de protección para personas mayores víctimas de abandono social para actuar con mayor agilidad, entregando un tratamiento adecuado y soluciones programáticas. Y también cuidados más amplios que la sola institucionalización en establecimiento de larga estadía. Eso es más o menos a grosso modo. Y eso lo estuvimos viendo, como les contaba, en ese curso de capacitación, que fue la primera parte. Pero yo creo que sería bueno colocar un poquito de música, don Juanito, para que no sea tanto bla bla. Y hay una canción muy hermosa, como mañana se celebra el Día Mundial de los Abuelos y Abuelas. Hay una canción hermosa que nos va a hacer reflexionar en este minuto, que es de Manolo Galván, y dice: ¿Por qué te marchas, abuelo?
1: Dicen que la gente mayor sobra en todos los sitios. Mi abuelo ya sabía esto hace mucho tiempo. Por eso, un día hizo su maleta y se marchó. Quizás para no estorbar.
2: Le vi hacer la maleta.

0: Bien, ¿qué le pareció este tema? Importante, ¿por qué te vas, abuelo? ¿Por qué te marchas? ¿Por qué se van también algunos niños? ¿Por qué se van algunos papás, alguna mamá? Estos días también se marchó una enfermera del consultorio de Oscar Bonilla, ¿no es cierto? Dos pequeños que quedan y un montón de amigos, increíble. Sintiendo y acompañándola hasta el último momento en su larga enfermedad. Entonces, esto, ¿qué nos mueve el alma y nos mueve a como no ser tan individualistas, tan para dentro de los otros, sino es poder captar lo que viene de fuera?
1: Sí, mira, yo creo, Juanito, que en relación a la relación nietos-abuelos, son circunstancias distintas. Hoy día vivimos en un mundo diferente al que nosotros nacimos, ¿verdad? Desde luego hay mucho menos niños, hay menos tiempo. Los abuelos envejecemos mucho después de lo que envejecían nuestros abuelos,
0: Sí.
1: porque los abuelos nuestros eran a los 50 años, eran
0: Sí.
1: abuelos. Hoy día a los 50 años tú sigues trabajando. Y de hecho tú mismo, ¿no es cierto? Ya que tienes unos titantos igual que yo. Nosotros seguimos en actividades que no siempre estamos con los nietos al lado,
0: Sí.
1: ¿ya? Pero evidentemente que es muy importante tratar de lo que yo llamo trascender. Uno tiene que dejarle a los niños algunas miradas, ¿no es cierto?, que los puedan afirmar en el camino futuro, ¿ya? Y uno de los temas que nosotros tenemos que ver es precisamente este que nos mueve a nosotros, el de la fe. Pero transmitírsela no que tienen que rezar por obligación, sino que con el ejemplo. Cuando los niños te ven a ti, siguen el ejemplo. Eso es lo que creo yo.
0: Sí, muy importante tomar en consideración saber llegar a los nietos, saber llegar a las nietas con palabras, con cariño, no obligarlos a hacer esto, a hacer lo otro, sino que la misión de nosotros como abuelos es justamente transmitir la fe y transmitirle nuestras vivencias que nosotros tuvimos para que ellos vean que era diferente nuestra crianza. Antes no había lavadoras, antes no había secadoras de ropa. Y la gente dice ahora a las chiquillas, ¿cómo lo hiciste, mamá, para lavar los pañales, para lavar la ropa? Y uno lo hacía porque era así. En cambio ahora viene todo, que la lavadora, la secadora. Entonces, es bueno que nosotros como abuelos, como abuelas, compartamos esa experiencia y demos a conocer también los valores, hacerles sentir que ellos son personas, que son amados por Dios y que tienen que ser buenos con las demás personas.
1: Bien, qué bueno, este tema nos lleva también a lo que hicimos ayer, la misa de ayer de los mayores, ¿no es cierto? Y la misa que se transmitió a todo el país. Perdón. Entonces es bien importante poder comentar un poquito eso, ¿les parece? ¿No es cierto? ¿Cuál es su visión? Pero habían jóvenes y habían bastantes jóvenes.
0: Sí.
1: Creo que para mí fue muy importante poder ver que los jóvenes nos acompañan a una misa, a una liturgia que es para viejos, para personas de edad. Entonces, eso lo que me llamó la atención ayer y que ese testimonio pueda salir también a través de la pantalla, ¿no es cierto?, a lo largo del país.
2: Sí, a mí me pareció desde luego la misa muy bonita, estuvo muy bien preparada, creo que Monseñor realmente trabajó, ¿verdad? Todo lo que fue el escenario mismo de la misa. Y felicitaciones al coro, el coro lo hizo muy bien, yo creo que
0: Muy bien.
2: también respondió a todo lo que se esperaba. Y bueno, sí, yo creo que la participación de los jóvenes en este tipo de eventos es importante, porque van tomando conciencia, van escuchando, ¿verdad? Cuáles son las reflexiones que se tienen respecto del envejecimiento. Era importante también porque se estaba transmitiendo a todo el país. Caritas había hecho ese esfuerzo, digamos, porque se había hecho lo anterior en Santiago, no resultó muy, muy positiva la transmisión, pero esta al parecer salió bastante bien. Así que felicitaciones al equipo que trabajó en ese tema.
0: Sí, estuvo muy bonita como lo dicen ustedes y esperamos en Dios que esa afinidad entre jóvenes y adultos sea cada día mejor, porque nosotros somos los pilares, ¿verdad? Los adultos, pero ellos son el futuro. Entonces todo depende de nosotros que saquemos buenas personas a futuro. Así lo veo yo. Porque sin pilar una casa no se sostiene, ¿cierto? Y nosotros somos los pilares. Y ellos son el futuro.
2: Bueno, si nosotros pensamos, ya, y yo estaba tratando de recordar ahí, yo creo que gran parte de lo que yo tengo de católico, desde el punto de vista, digamos, de metodología, llamémosle católica, fue dada por mis abuelas. Mis abuelas nos enseñaron a nosotros a rezar, había grutas, se rezaba el mes de María. Entonces, ese rol es el que cada uno, en la medida que puede, debe ir compartiendo con sus nietos.
0: Claro.
2: Porque si a ti te ven que tú rezas, si a ti te ven que tú tienes un Cristo en tu casa, si a ti te ven que tienes una Virgen, a ellos les va a llamar la atención.

0: todo el profesor.
1: Claro.
0: Y nosotros, yo recuerdo en la básica, tenía que andar preguntando en otras partes, porque mi padre no tenía mucha educación tampoco, a otros vecinos, cómo hacer una tarea.
1: Uy, cuando tú tenías que ir a la biblioteca, yo que soy de
0: Sí.
1: Santiago, y la Biblioteca Nacional,
0: Sí.
1: quedaba en el centro de Santiago, bueno, los que vivíamos a los alrededores, había que ir a la biblioteca, ¿ya?
0: Pero lo importante es eso, cómo poder nosotros aprovechar esa experiencia de vida, de poder entender el momento que viven los jóvenes, que es complejo, difícil para ellos y para nosotros también. Entonces a veces sale más disidencias que coincidencias. Y eso no, yo pienso que el primer responsable de ese resultado de ese choque, ¿no es cierto?, de generaciones, somos nosotros, porque tenemos que hacer un trabajo doble para entender y poder, desde el entendimiento que podemos hacer del problema, poder buscar junto con el joven algunas salidas. Y algunas salidas, ¿no es cierto?, que te han incorporado ellos, porque ellos son los que tienen que vivirlo, porque nosotros no podemos vivir la experiencia de ellos, con las drogas, con el carrete, con la IA. Y es complicado. Y para eso nos obliga a estudiar un poquito también. Por ahí está.
2: Sí, el programa ya se nos está terminando, estoy mirando la hora y hay una canción muy bonita que viene ahora porque nosotros siempre le pedimos a Dios, pero tenemos que ser agradecidos con lo que tenemos cada día. Y también no olvidemos la campaña que hay de zapatos y ropa para las personas que lo están pasando mal. Lleve sus zapatos que sirvan, que estén buenos. Lleve ropa que esté buena también, que esté usable. Lleve alimentos que no estén vencidos. Llévelo a las parroquias, llévelo a los comedores solidarios, por favor. Y la canción es muy hermosa y dice: agradecida con Dios.

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1: Bien, amigos, se nos acabó el tiempo, así que gracias por escucharnos, gracias por acompañarnos. Nos vemos el próximo sábado, si Dios así lo quiere.
2: Muchas gracias, y les quedo debiendo la segunda parte de la capacitación, que también está muy interesante, así que a ver si este otro sábado la retomamos. Que tengan un feliz fin de semana, cuídense mucho, abríguense y coman harta sopaipilla y calzones rotos.
3: Bueno, como siempre les digo, estamos en tiempos difíciles, los cambios de estación no son fáciles, sobre todo para las personas mayores, así que caminen, y cuando esté lloviendo, caminen alrededor de su mesa de comedor. Tomen mucha agua, no se queden, no vean televisión todo el día, por favor, que eso les hace mal, no estén pegados a los teléfonos. Traten de, por último, hacer crucigrama, hacer los viejos juegos que nosotros teníamos de salón, pero lo importante es no perder la actividad. Bonita semana.
4: Así hemos llegado al final de una nueva edición de su programa Personas Mayores Hoy. Por su atención, muchas gracias, y nos volveremos a encontrar en un próximo programa. La hora en Buena Nueva. Son las 14 horas. Un minuto.
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2: 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Como dice mi abuela, hay un tiempo para todo, y ahora es el tiempo, es el dueño de este momento.

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0: La hora en Buena Nueva. Son las 14 horas, 57 minutos.
1: Esta es la hora de la gran misericordia para el mundo entero. Y a quien recite esta coronilla en presencia del moribundo, yo me pondré entre mi Padre y él, no como justo juez, sino como misericordioso Salvador.

0: Bienaventurados los misericordiosos, porque ellos alcanzarán misericordia.
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¿Cómo están? Muy buenas tardes, bienvenidas, bienvenidos. Comenzamos juntos una nueva tarde de éxitos aquí en Buena Nueva. Tarde de sábado y teníamos a Phil Collins en la portada para este 25 de julio, último fin de semana de julio, qué rápido, ¿eh? Santiago Apóstol, nombre que nos recuerda el santoral para este día. A propósito, a saludar con mucho cariño a quienes llevan el nombre de Santiago. Muchas felicidades, que lo pasen lindo. También para quienes han nacido un día como hoy, 25 de julio, muchas felicidades. Hemos comenzado a disfrutar de este fin de semana y a propósito tenemos una gran selección de música para acompañarles. Bienvenidas y bienvenidos. Aquí comienza, a través de las señales de Buena Nueva, su programa de todo un poco en la edición de sábados.

0: 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Recordemos qué nos dice el tercer misterio de gozo.
1: Y sucedió que mientras ellos estaban allí, se cumplieron los días del alumbramiento. Y dio a luz a su hijo primogénito. Le envolvió en pañales y le acostó en un pesebre, porque no tenían sitio en la posada. Había en la misma comarca algunos pastores. Se les presentó el ángel del Señor y les dijo: no teman, pues les anuncio una gran alegría. Les ha nacido un Salvador.
0: Recitar el Santo Rosario es un acto de fe, de esperanza, de amor y reparación.

La visita de Rod Stewart, My Heart Can't Tell You No, se llamaba la canción de 1988. 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Queremos invitarle para que ustedes se queden y nos acompañen en este recorrido musical en la tarde de sábado.

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0: 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Tras la pausa, seguimos escuchando las canciones que se quedaron en el tiempo y tu memoria. Te acompaña
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En la música teníamos la visita de la banda española Duke and Do. En algún lugar se llamaba esta canción de 1987. Fíjese que en esta tarde de sábado vamos a hablar de la felicidad. Un término bien interesante, ¿eh? ¿La felicidad es igual para todos? Yo creo que ahí es un concepto bastante amplio que puede diferir el concepto entre persona y persona. ¿Qué es la felicidad para usted? Es una buena pregunta que puede tener variadas respuestas. Y la búsqueda de la felicidad es algo que siempre nos ha llamado la atención. Buscamos ser felices, pero hay un nuevo dato respecto de esto. La felicidad en las personas no aparece cuando se persigue, sino cuando se busca con el propósito y conexión. Es lo que dicen los psicólogos respecto a la felicidad. Vamos a hablar de ese tema bien interesante. Ahí está una película que se llama En busca de la felicidad, ¿no? Sí, a propósito. Les voy a contar más detalles luego en el transcurso de nuestro programa. Quédese junto a nosotros. Seguimos disfrutando de buena música en esta tarde de invierno. Escucha de todo un poco en Buena Nueva.

Un santo para cada día. Hoy, 25 de julio, recordamos a Santiago el Mayor. Santiago el Mayor fue uno de los 12 apóstoles del Señor. Era hermano de San Juan Evangelista. Se le llamaba el Mayor para distinguirlo del otro apóstol Santiago el Menor, que era más joven que él. Con sus padres Zebedeo y Salomé vivía en la ciudad de Betsaida junto al mar de Galilea. Santiago formó parte del grupo de los tres preferidos de Jesús, junto con su hermano Juan y con Simón Pedro. Después de presenciar la pesca milagrosa, al oír que Jesús le decía, «Desde ahora seréis pescadores de hombres», dejó a su padre y a su empresa pesquera y se fue con Jesucristo a colaborarle en su apostolado. Presenció todos los grandes milagros de Cristo y con Pedro y Juan fueron los únicos que estuvieron presentes en la transfiguración del Señor y en su oración en el huerto del Getsemaní. Cuenta el Evangelio que una vez al pasar por un pueblo de Samaria, la gente no quiso proporcionarles ningún alimento y que Santiago y Juan le pidieron a Jesús que hiciera llover fuego del cielo y quemara a esos maleducados. Cristo tuvo que regañarlos por ese espíritu vengativo y les recordó que Él no había venido a hacer daño a nadie, sino a salvar al mayor número posible de personas. Santiago no era santo cuando se hizo discípulo del Señor. La santidad le irá llegando poquito a poco. Otro día Santiago y Juan comisionaron a Salomé, su madre, para que fuera a pedirle a Jesús que en el día de su gloria los colocara a ellos dos en los primeros puestos, uno a la derecha y otro a la izquierda. Jesús les dijo, «¿Serán capaces de beber el cáliz de amargura que yo voy a beber?» Ellos le dijeron, «Sí, somos capaces». Cristo añadió, «El cáliz de amargura sí lo beberán, pero el ocupar los primeros puestos no me corresponde a mí el concederlo, sino que esos puestos son para aquellos para quienes los tiene reservado mi Padre Celestial». Después de la ascensión de Jesús, Santiago el Mayor se distinguió como una de las principales figuras entre el grupo de los apóstoles. Por eso, cuando el rey Herodes Agripa se propuso acabar con los seguidores de Cristo, lo primero que hizo fue mandar cortarle la cabeza a Santiago y encarcelar a Pedro. Así el hijo de Zebedeo tuvo el honor de ser el primero de los apóstoles que derramó su sangre por proclamar la religión de Jesús resucitado. Antiguas tradiciones dicen que Santiago alcanzó a ir hasta España a evangelizar, y desde el siglo IX se cree que su cuerpo se encuentra en la Catedral de Compostela, y a ese santuario han ido miles y miles de peregrinos por siglos y han conseguido maravillosos favores. El historiador Pérez de Urbel dice que lo que hay en Santiago de Compostela son unas reliquias, o sea, restos del apóstol, que fueron llevados allí desde Palestina. Un santo para cada día. Es un aporte de la Vicaría Pastoral y Producciones Buena Nueva.

0: Lionel Richie, Stuck on You, de 1983. 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Queremos invitarle para que sigamos disfrutando juntos de esta tarde de sábado en que saludamos a quienes llevan el nombre de Santiago. Muchas felicidades, día de su onomástico, como también a quienes han nacido un día como hoy, 25 de julio.
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2: Siguen los éxitos de la tarde. Luego de la pausa, seguimos en la sintonía de los clásicos en De Todo Un Poco de Buena Nueva.

La banda argentina Los Fabulosos Cadillac, El Satánico Doctor Cadillac, que era la canción que estábamos escuchando. La felicidad es uno de los objetivos más perseguidos por las personas, pero la psicología lleva años señalando que intentar alcanzar la felicidad de forma directa puede ser menos eficaz de lo que muchos creen. Varias investigaciones y estudios coinciden en que el bienestar suele aparecer como una consecuencia de cómo vivimos en vez de cómo el resultado de buscar constantemente sentirse feliz. Según explican los especialistas, centrar todos los esfuerzos en preguntarse si uno es feliz o en perseguir sensaciones agradables puede generar un efecto contrario. La atención se dirige a aquello que todavía nos falta, lo que nos puede aumentar la sensación de insatisfacción. En cambio, construir una vida basada en valores personales, relaciones cercanas y proyectos con significado favorece la felicidad, o por lo menos favorece que la felicidad aparezca de forma natural con el paso del tiempo. Uno de los pilares que más se destacan a nivel del trabajo de los psicólogos es el propósito. Tener una meta o un proyecto o una razón para levantarse cada mañana aporta dirección a la vida, independientemente de que se trate de grandes objetivos o pequeños retos cotidianos. Cuidar la familia, aprender una habilidad nueva, cultivar una afición, colaborar en una causa son ejemplos de actividades que pueden proporcionar sentido a este propósito. Fíjese que otro aspecto clave es el significado. Los expertos explican que las personas suelen encontrar una mayor sensación de plenitud cuando dedican tiempo y esfuerzo a contribuir al bienestar de los demás o a implicarse en algo que consideran importante. Esto ayuda a comprender por qué algunas etapas exigentes o incluso difíciles pueden resultar muy satisfactorias a largo plazo, pese a no estar asociadas a una felicidad constante. Otro dato importante es la conexión con otras personas, que es fundamental. La investigación sobre bienestar indica que mantener relaciones cercanas y de confianza es uno de los factores que más influye en una vida satisfactoria. ¿Qué me dicen ustedes? Y algo importantísimo, ¿cierto? La felicidad suele ser la consecuencia de vivir de acuerdo con los propios valores y no el objetivo principal. ¿Qué me dicen ustedes? La felicidad. Todos buscamos la felicidad. De repente está más cerca de lo que pensamos.

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Gran clásico de 1985 era Jocelyn Brown, Love Gonna Get You. De 1985, esta canción, cómo pasa el tiempo, rapidísimo. Así, nosotros avanzamos musicalmente también en esta tarde, disfrutando de buenas canciones, acompañándoles con Hospital Clínico Veterinario La Granja y Zapatería La Bota Roja. Quiero contarles que ellos nos permiten que nos encontremos cada tarde para disfrutar de buenas canciones. Hoy saludando, en este 25 de julio, a quienes llevan el nombre de Santiago y también, con mucho cariño, saludando a quienes celebran su cumpleaños en este día.

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6: Luego de la pausa, seguimos disfrutando de las canciones de las décadas más creativas de la historia en

Corría 1987 y los prisioneros nos deleitaban con esta canción. Él es mi ídolo, el título de lo que escuchábamos. ¿Sufre depresión alta? ¿Ha sido diagnosticado con esta enfermedad recientemente? Bueno, ¿qué es la presión alta o qué significa tener la presión alta? Bueno, la presión arterial se expresa mediante dos cifras que son importantes, ¿no? La sistólica y la diastólica. La sistólica indica la fuerza que soportan las arterias cuando el corazón se contrae. La diastólica, por su parte, representa la presión existente mientras el músculo cardíaco se relaja entre latidos. Ambas se expresan en milímetros de mercurio, o abreviados como mmHg. En adultos suele hablarse de hipertensión cuando las mediciones realizadas correctamente en días diferentes alcanzan o superan los 140-90 milímetros de mercurio. Los límites pueden variar según la guía clínica. Una lectura aislada, elevada, no confirma por sí sola un diagnóstico, ya que el estrés, el dolor o el ejercicio reciente, o digamos una técnica incorrecta, pueden modificar la medición. Fíjese que hay medicamentos bueno, para esto, pero también tiene que ver mucho con nuestros hábitos alimenticios, el ejercicio físico y algunos superalimentos que también podrían ayudar a rebajar nuestra presión arterial. Una de ellas es un fruto seco que la verdad que es riquísimo y que se ha descubierto que tiene alguna influencia en la hipertensión. Y hablamos del pistacho. Le voy a contar los detalles luego. Así es que un dato para quienes fueron recientemente diagnosticados con hipertensión. Ojo que, y lo hemos dicho también, la hipertensión es un enemigo silencioso y muy peligroso por lo demás.

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1: Llevaron a Jesús a Jerusalén para presentarle al Señor, como está escrito en la ley del Señor. Y he aquí que había en Jerusalén un hombre llamado Simeón, que esperaba la consolación de Israel. Y el Espíritu Santo estaba en él. Simeón les bendijo y dijo a María, su madre: este está puesto para caída y elevación de muchos en Israel y para hacer señal de contradicción. Y a ti misma una espada te traspasará el alma, a fin de que queden al descubierto las intenciones de muchos corazones.
0: Recitar el Santo Rosario es un acto de fe, de esperanza, de amor y reparación.

0: Gran clásico escuchábamos en esta tarde, era Roxette, el dúo sueco nos deleitaba con Listen to Your Heart, algo así como Escucha tu Corazón. 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Queremos invitarle para que no se mueva de la sintonía. Vamos a hablar de este fruto seco maravilloso, el pistacho, y cómo podría tener una incidencia en la hipertensión. Los detalles se los cuento a la vuelta.
1: La hora en Buena Nueva. Son las 16 horas, 55 minutos.
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Marcela Bella era quien escuchábamos con este tema del año 85, Aire. Ese era el título que disfrutábamos en esta tarde de sábado. Les contábamos acerca del pistacho. Fíjense que una investigación sistemática con metaanálisis publicada en el British Journal of Nutrition del año 2021 evaluó el consumo de pistachos, evaluó a 13 ensayos clínicos de manera aleatoria. El análisis encontró una reducción media de la presión sistólica de 2,12 milímetros de mercurio. No se observó un descenso significativo de la presión diastólica. El resultado de esto sugiere un beneficio pequeño, pero no demuestra que los pistachos controlen por sí solo la hipertensión, ni que todas las personas respondan de la misma manera. Los pistachos aportan grasas insaturadas, fibra, proteínas vegetales y antioxidantes. También contienen potasio, un mineral implicado en la regulación de los líquidos y el funcionamiento de los músculos y los vasos sanguíneos. Ahora, esta combinación puede apoyar la función vascular cuando forma parte de una dieta variada. No es que sea mágico, ¿no? El pistacho, pero puede ayudar por todos estos componentes, ¿cierto? Puede ayudar a mejorar nuestros niveles. Es posible que el efecto no dependa únicamente de añadir un fruto seco. Resulta especialmente relevante que los pistachos sustituyen un snack de media jornada. Consumirlos en lugar de papas fritas, por ejemplo, o de embutidos, o de galletas saladas, o productos ricos en grasas saturadas, puede ser una mejor forma, ¿cierto? Para equilibrar nuestra alimentación, reducir la cantidad de sodio ingerida. Además, una porción moderada puede incorporarse de varias maneras, como un tentempié en lugar de aperitivos salados o masas, ¿no? También añadidos a una ensalada con verduras y legumbres, combinados con fruta entera, con yogur natural, en fin, pueden ser triturados sobre avena u otros cereales, incorporados a platos de verduras sin salsas industriales. Es una buena alternativa. Ahora, lo que recomiendan, obviamente, los pistachos tienen que ser sin sal, ¿no? Pueden contener una cantidad importante de sodio. El exceso habitual de este mineral favorece la retención de líquido y puede agravar el tema de la hipertensión. Por eso es importante que sean pistachos, pero sin sal. Estamos tratando de mejorar nuestros niveles de hipertensión, ¿cierto? Lo importante es que los frutos como el pistacho no lleven sal. Hay alimentos que de alguna manera podrían ayudar, pero eso hay que consultarlo con nuestros equipos médicos, tanto médicos como nutricionales.

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1: Oración por nuestra tierra. Dios omnipotente, que estás presente en todo el universo y en la más pequeña de tus criaturas, tú, que rodeas con tu ternura todo lo que existe, derrama en nosotros la fuerza de tu amor, para que cuidemos la vida y la belleza. Inúndanos de paz, para que vivamos como hermanos y hermanas sin dañar a nadie. Dios de los pobres, ayúdanos a rescatar a los abandonados y olvidados de esta tierra que tanto valen a tus ojos. Sana nuestras vidas, para que seamos protectores del mundo y no depredadores, para que sembremos hermosura y no contaminación y destrucción. Toca los corazones de los que buscan solo beneficios a costa de los pobres y de la tierra. Enséñanos a descubrir el valor de cada cosa, a contemplar admirados, a reconocer que estamos profundamente unidos con todas las criaturas en nuestro camino hacia tu luz infinita. Gracias porque estás con nosotros todos los días. Aliéntanos, por favor, en nuestra lucha por la justicia, el amor y la paz.

Así seguimos avanzando musicalmente en esta tarde de sábado. Pasaba con ustedes Madonna Secret, se llamaba la canción de 1994. Saludando a quienes recién se incorporan a la compañía de Buena Nueva. Tarde de sábado para disfrutar de grandes canciones con sus temas preferidos. Y por supuesto saludando a quienes llevan el nombre de Santiago en el día de su onomástico. También a quienes están cumpliendo un año más de vida. Seguimos disfrutando de nuestra selección de éxitos para este fin de semana.

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0: Charlie García y Aznar, Ángeles y Predicadores se llamaba la canción. No se olvide, ya está aquí el equipo de Sábado de Recuerdo para acompañarles luego a las 18 horas con Juan Carlos Villalobos para seguir disfrutando de esta tarde de sábado para iniciar, ¿cierto?, este fin de semana. 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

Dios de amor, muéstranos nuestro lugar en este mundo como instrumento de tu cariño. Mientras se deteriora constantemente la calidad del agua disponible, en algunos lugares avanza la tendencia a privatizar este recurso escaso, convertido en mercancía que se regula por las leyes del mercado. En realidad, el acceso al agua potable y segura es un derecho humano básico, fundamental y universal, porque determina la sobrevivencia de las personas y, por lo tanto, es condición para el ejercicio de los demás derechos humanos. Carta encíclica de su Santidad Papa Francisco sobre el cuidado de la casa común. Los pobres y la tierra están aclamando: Señor, tómanos a nosotros con tu poder y luz para proteger toda vida.

La música de Oasis, Wonderwall, del año 1995. Con esto ya comenzamos a cerrar nuestro capítulo de sábado. Muchas gracias por la sintonía, por habernos acompañado en este De Todo Un Poco. La invitación extendida para que sigan con Buena Nueva, como les he anticipado. Ya viene sábado, recuerdo, tras la pausa. Que tengan un lindo fin de semana, que descansen, que lo disfruten. El próximo lunes nos encontramos nuevamente a partir de las 3 junto a la compañía Hospital Clínico Veterinario La Granja y Zapatería La Bota Roja. Lindo fin de semana para todos. Les esperamos, si Dios nos dispone otra cosa, el lunes a las 3.

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Hola, hola, comenzando un nuevo día sábado junto a ustedes. Lluvioso día sábado, pero acompañándoles con la mejor música del recuerdo. Está todo listo y dispuesto. Saludamos la puesta en el aire hoy día a nuestro colega Francisco Ortega Saldías. ¿Hay algún efecto por ahí, Pancho, no? Mire, estamos listos, ya. Con eso ahí, está, mire. Ya, terminó el programa. Nos vamos. No. Mentira, no, si seguimos. Seguimos con ustedes. En la programación y producción de Sábado Recuerdo, nuestro colega Oscar Ponce Ortega. En la conducción, como siempre, Juan Carlos Villalobos. Sábado ya, 25 de julio de este 2026. Hoy hacemos un llamado, como siempre, a la precaución, piso resbaladizo. Los vehículos, por favor, mantener la distancia, frenar con precaución. Recuerden que el piso es un jaboncillo, así que vehículo se puede resbalar, podemos provocar algún accidente, así que evitemos los accidentes, los peatones, cruzar con mucha precaución. Cruzar con mucha precaución los peatones y, por supuesto, también los automovilistas, respetando las señalizaciones del tránsito. A cuidarse, a protegerse, porque si viene agüita, así es que lo mejor es cuidarse, protegerse, y qué mejor estar en casa escuchando la mejor música del recuerdo. 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En la conducción, como siempre, un amigo de ustedes, Juan Carlos Villalobos. Vamos a estar estas horas de música del recuerdo para ustedes que ya están tomando una rica once, compartiendo en familia, celebrando algún cumpleaños, algún onomástico también. Un gran abrazo para todos ustedes y gracias por compartir estas horas de la música del ayer acá en Radio Buena Nueva de Linares. Y seguimos con la buena música. Gigiola Cinquetti, Gira el Amor.

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Quiero enviar un saludo por acá a don Pedro, fiel auditor de nuestro programa. Le vamos a saludar con esta canción que viene a continuación de Claudio Reyes, Porque llora la tarde.

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Seguimos con la música del ayer. Alejandro Jaén, Si te hubiera conocido ayer.

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0: Un santo para cada día. Hoy, 25 de julio, recordamos a Santiago el Mayor. Santiago el Mayor fue uno de los 12 apóstoles del Señor. Era hermano de San Juan Evangelista. Se le llamaba el Mayor para distinguirlo del otro apóstol Santiago el Menor, que era más joven que él. Con sus padres Zebedeo y Salomé vivía en la ciudad de Betsaida junto al mar de Galilea. Santiago formó parte del grupo de los tres preferidos de Jesús, junto con su hermano Juan y con Simón Pedro. Después de presenciar la pesca milagrosa, al oír que Jesús le decía, «Desde ahora seréis pescadores de hombres», dejó a su padre y a su empresa pesquera y se fue con Jesucristo a colaborarle en su apostolado. Presenció todos los grandes milagros de Cristo y con Pedro y Juan fueron los únicos que estuvieron presentes en la transfiguración del Señor y en su oración en el huerto del Getsemaní. Cuenta el Evangelio que una vez al pasar por un pueblo de Samaria, la gente no quiso proporcionarles ningún alimento y que Santiago y Juan le pidieron a Jesús que hiciera llover fuego del cielo y quemara a esos maleducados. Cristo tuvo que regañarlos por ese espíritu vengativo y les recordó que Él no había venido a hacer daño a nadie, sino a salvar al mayor número posible de personas. Santiago no era santo cuando se hizo discípulo del Señor. La santidad le irá llegando poquito a poco. Otro día Santiago y Juan comisionaron a Salomé, su madre, para que fuera a pedirle a Jesús que en el día de su gloria los colocara a ellos dos en los primeros puestos, uno a la derecha y otro a la izquierda. Jesús les dijo, «¿Serán capaces de beber el cáliz de amargura que yo voy a beber?» Ellos le dijeron, «Sí, somos capaces». Cristo añadió, «El cáliz de amargura sí lo beberán, pero el ocupar los primeros puestos no me corresponde a mí el concederlo, sino que esos puestos son para aquellos para quienes los tiene reservado mi Padre Celestial». Después de la ascensión de Jesús, Santiago el Mayor se distinguió como una de las principales figuras entre el grupo de los apóstoles. Por eso, cuando el rey Herodes Agripa se propuso acabar con los seguidores de Cristo, lo primero que hizo fue mandar cortarle la cabeza a Santiago y encarcelar a Pedro. Así el hijo de Zebedeo tuvo el honor de ser el primero de los apóstoles que derramó su sangre por proclamar la religión de Jesús resucitado. Antiguas tradiciones dicen que Santiago alcanzó a ir hasta España a evangelizar, y desde el siglo IX se cree que su cuerpo se encuentra en la Catedral de Compostela, y a ese santuario han ido miles y miles de peregrinos por siglos y han conseguido maravillosos favores. El historiador Pérez de Urbel dice que lo que hay en Santiago de Compostela son unas reliquias, o sea, restos del apóstol, que fueron llevados allí desde Palestina. 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

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Y yo quiero enviar un saludo especial a una fiel auditora. Hace mucho tiempo que no sabía de ella, pero hoy me ha escrito acá a la radio. Me refiero a Martita Sepúlveda. Un saludo para usted, para la familia. Qué agrado poder escucharle y saber de usted. Gracias por estar en sintonía del programa y ya estaré por sus tierras. No se preocupe, Martita, ya estaré por sus tierras ahí para ir a visitarle e ir a compartir con usted en una tarde preciosa y hermosa, para compartir con usted y con la familia. Y ella me ha pedido una canción en especial de Napoleón. Ella se llamaba Marta.

0: 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La hora en Buena Nueva. Son las 18 horas, 58 minutos.
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Seguimos con los saludos por acá para Don Tito Coronado, para la señora Margarita, para Pamela Villar, para Viviana Villar. Ellos quieren escuchar a María Inés Navellán, Esperando.

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Seguimos con los saludos por acá para Nachita Silva y Erwin, que están en sintonía del programa a esta hora de la noche. Son las 19 horas con 21 minutos, completamente en vivo y en directo para toda la provincia de Linares. Ellos quieren escuchar a Luis Dimas, Me Recordarás.

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Quiero enviar un saludo por acá a María Eugenia, fiel auditora del programa. Ella quiere escuchar a Buddy Richards, Hay Amor.

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Seguimos por la ruta del recuerdo acá en Radio Buena Nueva a esta hora de la noche. Son las 19 horas con 48 minutos, completamente en vivo y en directo para todos ustedes. Basilio nos visita y canta este hermoso tema, Como tú.

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